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3: Revista del Consumidor Radio. ¿Alguna vez te has preguntado qué contiene la pasta dental que usas todos los días? Si no lo sabes, quédate porque hoy en Revista del Consumidor Radio te enseñamos cómo preparar tu propia pasta dental en casa. Y lo mejor, su preparación te toma solo 30 minutos. ¡Acompáñanos!
2: Revista del Consumidor.
4: Hoy vamos a preparar una tecnología doméstica, que es una excelente alternativa a los productos industrializados. Pasta dental. Además, es una receta validada por el Laboratorio Nacional de Protección al Consumidor.
3: Antes de comenzar, te compartimos los ingredientes que vamos a necesitar. 3 cucharadas de agua purificada, 2 cucharadas de glicerina pura, 2 cucharadas de lauril éter sulfato de sodio, media cucharadita de carboximetil celulosa, 1/4 de cucharada de carbonato de calcio, 1/4 de cucharada de mentol y 6 gotas de esencia de menta.
4: Ahora, los utensilios que debemos tener a la mano son una cuchara sopera, una cucharita cafetera, un tazón pequeño de vidrio, un tarro pequeño de plástico con tapa y un batidor de globo. Una vez que tenemos todo listo, vamos al procedimiento.
3: En el recipiente de vidrio, comenzamos vertiendo agua purificada, la glicerina y el mentol. Mezclamos con ayuda del batidor de globo hasta integrar los ingredientes. Sin dejar de mover, agregamos carbonato de calcio y la esencia de menta.
4: Después, incorporamos el lauril éter sulfato de sodio y agitamos suavemente hasta que se disuelva por completo. Poco a poco, añadimos la carboximetilcelulosa lentamente sin dejar de mover, hasta obtener una mezcla homogénea y con una consistencia más sólida.
3: Por último, envasamos la pasta dental en el tarro, tapamos muy bien y etiquetamos con la fecha de elaboración y de caducidad. En este caso, esta pasta tiene una caducidad de 6 meses y rinde aproximadamente 63 gramos o bien 50 mililitros.
4: Es importante que tomes en cuenta algunas recomendaciones de uso. Este producto no debe ser utilizado por menores de 6 años. En el caso de niñas y niños mayores de 6 años, puede sustituir el mentol por esencia de cereza. Si tienes sensibilidad dental, recuerda consultar previamente a tu odontóloga u odontólogo. Para conservar mejor el producto, te recomendamos mantener el recipiente bien cerrado, en un lugar fresco y seco y fuera del alcance de niñas y niños. Recuerda que todos los ingredientes que utilizamos en esta tecnología doméstica pueden encontrarse en establecimientos donde vendan productos de cuidado personal, belleza o cosmética, también conocidos como droguerías.
3: Preparar tu propia pasta dental en casa tiene varios beneficios. Requiere pocos ingredientes, son fáciles de conseguir, tiene certeza sobre su origen y además representa un ahorro económico. Incluso esta receta puede ser el inicio de un nuevo emprendimiento.
4: Anímate a preparar tu propia pasta dental y etiquétanos en Instagram usando el hashtag Tecnología Doméstica Profeco.
3: También puedes consultar esta tecnología doméstica en nuestro canal de YouTube, Profeco TV.
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3: Bienvenidas y bienvenidos a la Hora Nacional. Muchas gracias por acompañarnos.
4: Sí, muchas gracias a todos, Micha. Yo soy Leo y como cada domingo es un gustazo estar con ustedes.
3: Empezamos con el tema del ABC de las emociones, de cómo reconocerlas y pedir ayuda.
4: También hablaremos de la encuesta intercensal del INEGI.
3: Les contaremos sobre la importancia de la detección oportuna del cáncer de mama y dónde pueden recibir atención.
4: Les vamos a explicar cómo sacar una cita médica en el IMSS sin salir de casa.
3: Recordaremos a la científica mexicana Elia Bravo Hollis, conocida como la madre de las cactáceas.
4: Les vamos a contar cómo sacar su licencia permanente en la Ciudad de México y otras entidades del país.
3: Y les diremos por qué las escrituras son un escudo protector jurídico.
4: Acuérdense que pueden escribirnos a la Hora Nacional Oficial. Estamos en YouTube, Facebook, Instagram, TikTok, X, Spotify, en el número 55-34-83-42-39 y en el correo lahoranacional@segob.gob.mx. La adolescencia es una etapa de muchos cambios. Está transformando nuestro cuerpo, nuestra forma de relacionarnos y también la manera en la que entendemos lo que sentimos. Aprender a reconocer y a expresar

0: tenerte aquí, ahora no para hablar de historia, sino para hablar de emociones.
1: Me da mucho gusto saludarte, Leo, Chas, es un gran gusto regresar y sobre todo a toda la audiencia de La Hora Nacional.
2: Para comenzar, ¿exactamente qué es el ABC de las emociones?
1: Primero diría que es una estrategia nacional y en esta estrategia nacional se atiende dos sectores del sistema educativo nacional. El primero, lo que comprende nuestra adolescencia, que son las de la educación secundaria, particularmente focalizada a las y los adolescentes de tercer grado de secundaria y todos los jóvenes de la educación media superior. Así es que en un primer momento abarca tercero de secundaria y todo lo que comprende la educación media superior. Es una estrategia nacional, están todas las entidades involucradas, estos dos niveles educativos, y lo que se pretende es dar atención focalizada a este sector de la población que, como bien lo mencionan, es un momento clave en la vida de las personas, es un momento donde estás tú nombrando, donde estás tú posicionándote en el mundo.
0: Y también empezando a reconocer y a nombrar lo que estás sintiendo, que es una cosa que queremos preguntarte por qué se considera que es tan importante como para basar un poco una estrategia entera en esa necesidad que tiene la juventud de empezar a ubicar qué siente y poder hablar de ello.
1: Así es, lo que primero que queremos es darle voz a las propias adolescencias, a las juventudes, también entender cómo se viven de maneras diferentes, que también están atravesados por otras condiciones, y lo principal es saber y reconocer qué están sintiendo, qué están pasando, qué están sobrepensando para poder dar una atención, para poder brindar orientaciones también desde el sector salud, porque estamos trabajando, es algo muy importante de esta estrategia, que estamos las dos secretarías involucradas, educación pública y el sector salud, porque no podemos entender este derecho de la educación cuando tiene que ir también completamente ligado con el derecho a la salud, van de manera paralela. Entonces, esta importancia de que ellos reconozcan qué sienten, qué piensan, que además de todo es algo muy importante, y porque esta estrategia es muy importante, porque deja de ver el autocuidado, o sea, no solo es el autocuidado, no es, tú eres responsable de lo que sientes, tú eres el responsable de cómo salir de eso
2: a esa
1: que
2: edad,
1: sientes.
2: No, esa edad es lo que menos tienes en la cabeza.
1: Por eso lo hablamos desde lo colectivo, porque el cuidarnos también es una responsabilidad colectiva, por eso debemos de brindar espacios seguros, espacios de diálogo, espacios de confianza, y uno de esos espacios donde pasan gran parte de su etapa formativa es la escuela. Entonces también por eso la escuela debe ser un espacio donde se les escuche, donde puedan hablar y donde se les pueda orientar. Ya dejamos esta idea de, pues tú eres responsable de lo que sientes y sal tú como puedas, o te sientes triste porque ya deja de pensar eso, ya déjate de sentir así, sí. Cuando entendemos que es un bienestar colectivo, es un entorno social en el que se están desenvolviendo también nuestros jóvenes.
0: Noemí, entonces, abcdelasemociones.sep.gob.mx es la página.
1: Así es.
0: Los materiales impresos llegaron a escuelas y familias.
1: Completamente. Pero también pueden descargarla si hay público general interesado que quiera conocer, ¿no? Posiblemente claro. Algún docente, pero que también quiera conocer las de orientaciones de padres, madres y personas cuidadoras. Todas están en este mismo portal, se pueden descargar. Hay también sugerencias de estrategias en el aula para estas horas que se trabajan en las escuelas. Hay más materiales de difusión, de infografías y todo también lo relacionado con el uso de los dispositivos. Son dos estrategias que van de la mano. Así es que una visita que claro. Tendrá muchos materiales y orientaciones.
2: Sí, pues dicen por ahí, ¿no? Que nadie te enseña a ser papá, pero mira, al menos tenemos estas cosas que nos pueden guiar un poquito, ¿no?
0: Claro.
2: Así un muchito.
1: Es. Sí, esa es la finalidad.
2: Así es.
0: Pues muchísimas gracias, Noemí, por haber regresado a La Hora Nacional para platicarnos del ABC de las emociones.
1: Y muchas gracias por el espacio también aquí para darle a conocer.
2: Pues muchas gracias a ti, Noemí Juárez Pérez, subsecretaria de Educación Básica de la Secretaría de Educación Pública.
1: Gracias.
2: Y gracias a ustedes. No se vayan, tenemos más.
0: INEGI presentó los resultados de la encuesta Intercensal 2025, que es un ejercicio estadístico que actualiza la información sobre la población y también sobre las viviendas en México.
2: Y la encuesta se levantó en más de 7.3 millones de viviendas y sus resultados son representativos a nivel estatal, nacional y municipal. Esta información permite conocer las necesidades de todas las comunidades y hacer que los servicios lleguen a todo el país.
0: Si quieren conocer los resultados, pueden hacerlo en la página inegi.org.mx/programas/EIC/2025 Hoy nos acompaña el doctor Mauricio Rodríguez Abreu, titular de la Unidad de Estadísticas Sociodemográficas del INEGI, para platicar un poquito más sobre esta encuesta. Doctor, bienvenido a La Hora Nacional.
3: No, un gusto estar aquí con ustedes.
2: Al contrario, doctor.
0: Sobre todo para que nos cuente un poquito más sobre esta encuesta Intercensal 2025. ¿Qué nos permite conocer esta encuesta, por ejemplo, sobre las necesidades de las distintas comunidades del país?
3: Como ya lo

0: Mencionaban esta encuesta, primero que nada es la más grande en la historia del instituto, en la historia de México. Con estas 7.3 millones de viviendas que visitamos, nos permite llegar precisamente a nivel municipal de información. Esto es importante porque a ese nivel solamente lo logramos con los censos de población. Entonces ahora la encuesta intercensal nos permite justo actualizar la información de los municipios para que quienes hacen política no solamente tengan información a nivel estatal, sino que puedan focalizarla un poco mejor. Información en materia de cuántas personas viven en cada municipio, en cada entidad, cuál es la edad promedio de la población, si están asistiendo a la escuela, si saben leer y escribir, si están trabajando, cómo son las condiciones de la vivienda en las cuales están estas personas habitando, si tienen agua, servicios, internet y bueno, hay otras muchas variables que precisamente nuestro objetivo como instituto es acercarle a la población, pero también a los tomadores de decisiones esta información para que ya ellos puedan hacer las políticas que correspondan.
1: ¿Cuál es la diferencia entre los censos poblacionales que hace el INEGI y esta encuesta intercensal?
0: Un censo que es en un censo barremos todo el país. Vamos a todas y cada una de las viviendas, tocamos la puerta, visitamos 2-3 veces hasta que nos responden y en realidad tenemos una fotografía con el mayor nivel de detalle. Ahí llegamos incluso a nivel de manzana de brindar información para los usuarios. Ahora, en una encuesta intercensal, esto es una encuesta, no es un censo. Tomamos una muestra de esas viviendas. Ya lo mencionabas, 7.3 millones de viviendas. Uh-huh. Eso se traduce a 1 de cada 5 viviendas del país fueron visitadas.
2: Wow.
0: Entonces, no es un censo porque no barremos todo el país, pero aún así digamos que sí dimos una limpiadita muy por encima, sí. Muy bien, oh, para actualizar esa información.
1: Está increíble. Oye, ¿dónde podemos consultar estos resultados? ¿Dónde está?
0: ¿Dónde está la información? Bueno, claramente en la página de internet del INEGI, www.inegi.org.mx. Ahorita van a encontrar ahí inmediatamente un enlace a la encuesta intercensal. Instituciones como el Consejo Nacional de Población, las Secretarías de Estado, Educación, Salud, hacen su planeación. CONAPO hace proyecciones de población, actualiza las que ya tiene y muchas instancias federales pueden empezar a planear cuántas escuelas van a construir o hay que hacer más escuelas o hay que reconvertir las escuelas tal vez para atender personas de edad avanzada.
2: Claro.
0: O qué servicios de salud requerimos. Sabemos también por resultados de la encuesta que la población con discapacidad se concentra en edades avanzadas. Entonces, ¿qué servicios requiere esta población? Entonces, justo nos da esta fotografía, pero nos invita a planear hacia el futuro las necesidades de la población.
1: Oiga, doctor, ¿y qué otros datos interesantes arrojó la encuesta?
0: Bueno, primero que nada, que la población ya no crece tanto como crecíamos antes. Y eso ha modificado la estructura de la población. Por un lado, hoy, por primera vez en la historia de México, 1 de cada 10 personas tiene 65 años o más de edad, ¿no? Entonces ya estamos entrando a esa fase de envejecimiento. Si nos vamos al extremo, digamos, hablando de personas mayores, nos vamos a los nacimientos, también lo que vemos es que ha disminuido el número de hijos e hijas. Y bueno, algo que también podríamos hacer énfasis es, como lo mencionaba, esta encuesta actualiza la información después de la pandemia. Antes de la pandemia, en términos de servicios en los hogares, por ejemplo, poco más de la mitad de los hogares en el 2020 tenía internet. Ahora supimos, gracias a esta encuesta, que 3 de cada 4, es decir, el 75% de los hogares ya cuenta con internet. Claramente la pandemia nos obligó a acelerar esta penetración del internet y de la mano también se incrementó un poco dispositivos electrónicos, tabletas, celulares.
2: Así es.
1: Pues muchísimas gracias por haber venido a platicarnos todo esto. Está interesantísimo.
0: No, pues muchas gracias a ustedes y de nueva cuenta invitarlos a consultar la información.
2: Muchas gracias, doctor Mauricio Rodríguez Abreu. Y muchas gracias a ustedes. Ya lo saben, no se vayan.
1: Octubre es el mes de sensibilización sobre el cáncer de mama. Es un tema que requiere información clara y recordar que si tenemos cualquier cambio en las mamas, es importantísimo ir de inmediato al centro de salud.
2: La Secretaría de Salud tiene información sobre las acciones de detección, los factores de riesgo, los signos y síntomas y los estudios que pueden realizarse de acuerdo con la edad y las características de cada mujer.
1: Este año se presentó el Protocolo Nacional de Atención Médica de Cáncer de Mama, que busca fortalecer la detección, el diagnóstico y la atención integral. Lo pueden checar en www.gob.mx/prensa/protocolo-nacional-de-cáncer. Y para platicar un poquito más sobre todo este tema, está con nosotros hoy la doctora Alexandra Garcilaso Reyes. Ella es oncóloga médica del INCAN y nos da mucho gusto tenerla aquí, doctora. Bienvenida.
3: Muchas gracias por la invitación y por el espacio.
2: Al contrario, doctora, bienvenida una vez más. Para empezar, ¿por qué es tan importante hablar de detección oportuna, de detección temprana en el cáncer de mama?
3: Creo que es una pregunta fundamental. En el cáncer de mama y en todos los tipos de cáncer, entre más pronto los diagnosticamos, tenemos más probabilidades de cura y de tener tratamiento mucho menos agresivos y con mejor calidad de vida.
1: ¿Cuáles son los principales signos o cambios que las mujeres tenemos que estar checando y que en caso de presentarlos tenemos que ir a consultar al personal de la salud?
3: Quienes más nos conocemos somos nosotros mismos. Ante la identificación de cualquier cambio en las mamas es una alerta, hay que buscar por qué. La mayoría de las veces el cáncer de mama se puede palpar. Se palpa como una bolita, un nódulo que no duele, que puede crecer muy lentamente y que además puede no dar ninguna otra manifestación. Manifestaciones también frecuentes pueden ser cambios en la piel, secreción por el pezón, cambios en el tamaño de las mamas, que el pezón se invierta y también muy importante las axilas. Me gustaría también mencionar que no necesariamente tenemos que tocar algo y es por eso que es fundamental la mastografía a partir de los 40 años.
2: Oye, doctora, y ahorita que habla de la edad de los 40 años, ¿a qué edad hay que empezar con estas detecciones, digamos?
3: Para mí es importante un mensaje: el cáncer de mama no depende de la edad. La mediana de diagnóstico en México es de 52 años, es decir, es el momento más común. Sin embargo, puede aparecer en cualquier momento de la vida. A partir de los 18 años se recomienda la autoexploración. Se puede recomendar a los 7 días después del inicio de la menstruación, una vez al mes. Se recomienda también revisión clínica a partir de los 25 años de edad, una vez al año, y la mastografía, como lo comentaba, a partir de los 40 años de edad para la población en general. Quienes tienen familiares o hay ya más riesgo, pues se hacen consideraciones especiales.
1: Claro, porque la edad no es un factor, digamos, de riesgo, pero la genética sí, ¿no? Y hay probablemente también otros factores de riesgo que queríamos preguntarle, pues, ¿cuáles son?
3: Ese es un punto bien importante porque sí, la genética es un punto fundamental, es un factor de riesgo, pero únicamente 10% del cáncer de mama está asociado a un antecedente hereditario. La mayor parte del cáncer de mama es multifactorial, no es hereditario. Y factores de riesgo, bueno, el primero es ser mujer, el segundo sí es la edad. Algunos factores hormonales pueden ser fundamentales, por ejemplo, haber empezado a menstruar a muy corta edad, antes de los 12 años, o tener una menopausia después de los 50 años. Esto es porque nuestro cuerpo ha estado expuesto a mucha cantidad de estrógeno, de hormonas, la obesidad y el sobrepeso. ¿Por qué? Porque ahí tenemos muchísimo que hacer. También el sedentarismo, se está empezando a ver qué tipo de alimentación.
2: Mujeres que tengan dudas, preguntas, alguna página de internet, algún lugar en físico.
3: Afortunadamente ya hay muchos medios de comunicación. La página del INCAN tiene también información importante acerca de cáncer de mama. Afortunadamente en la mayoría de los centros de salud ya hay y se cuenta con información. En las páginas también de la Secretaría de Salud se puede encontrar información. Y mi mensaje, aprovechando tu pregunta, es:
2: por favor,
3: el miedo no nos sirve, es común, lo tenemos que ver. ¿Por qué? Porque tenemos que tomar acción y también es un mes para acompañar a quienes están viviendo o quienes hemos tenido familiares que han vivido con este diagnóstico.
1: Ay, doctora, Alexandra Garcilaso Reyes, oncóloga médica del INCAN, le agradecemos mucho la visita.
3: Gracias por la
1: y sobre todo ese último mensaje, ¿no? Que parece que nada más un mes del año tenemos que poner atención y esto tristemente, ojalá no fuera así, pero pues no es así, ¿no?
3: Sí. Y estamos con compromiso para hacer las acciones necesarias.
1: Le agradecemos mucho que haya estado aquí con nosotros en la Hora Nacional.
3: Gracias.
2: Y gracias a ustedes, no se vayan.
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2: Y ahora vamos con un trámite que puede interesarle mucho a las personas que manejan un automóvil, la licencia permanente.
1: Sí, si ustedes quieren hacer este trámite, aquí les dejamos un tutorial para que sepan cómo hacerlo paso a paso.
6: Amigos y familia de la Hora Nacional, recuerden que la Ciudad de México ha extendido el periodo para tramitar la licencia de conducir permanente, todo 2026. En este espacio, te mostraremos cómo realizar este trámite fácilmente. Los interesados deben gestionar una cuenta llave CDMX para agendar su cita, realizar el pago en establecimientos autorizados y presentar su documentación oficial en los módulos correspondientes. El procedimiento requiere que los solicitantes que realicen el trámite por primera vez aprueben un examen teórico sobre reglamentos de tránsito y seguridad vial. Aquellos que ya poseen una licencia tipo A pueden realizar el trámite de forma simplificada. Una vez obtenida, la licencia puede portarse de manera física o digital a través de la aplicación oficial del gobierno capitalino, eliminando la necesidad de renovaciones futuras. Ahora bien, revisemos algunos detalles importantes. ¿Quiénes sí pueden tramitarla? Personas mayores de 18 años. Capitalinos que nunca han tenido licencia permanente. Aquellos que ya poseen una licencia tipo A pueden realizar el trámite de forma simplificada. Conductores con licencia tipo A vencida o vigente en la Ciudad de México. Residentes del Estado de México y quienes la tuvieron antes de 2017, así como aquellas personas que requieren una nueva emisión por actualización de datos o daño en el plástico anterior. ¿Quiénes no pueden tramitarla? Personas de otros estados que no radiquen en la Ciudad de México o en el Estado de México. Quienes ya tengan su licencia permanente en buen estado o quienes no aprueben el examen teórico o no realicen el pago. Pasos a seguir. Crea tu cuenta llave CDMX. Busca el trámite licencia permanente en llave.cdmx.gob.mx. Genera tu línea de captura. Realiza tu pago. No olvides guardar tu comprobante. Agenda tu cita en el módulo más cercano. Para agendar la cita, ingresa con tu cuenta llave CDMX al sistema de cita. Selecciona la opción evaluación. Elige licencia permanente y selecciona el módulo y horario. Si no encuentras disponibilidad en la sede de tu preferencia, revisa en otras alcaldías o intenta en distintos momentos del día, ya que los espacios se liberan temprano por la mañana. El día de la cita, entregas tus documentos. Te toman la fotografía y biométricos e imprimen tu licencia. Así de fácil. Importante, el examen se puede realizar en línea a través de la plataforma digital oficial o de forma presencial en las computadoras habilitadas en los módulos de la Secretaría de Movilidad, CEMOVI. Y recuerda que puedes realizar este trámite en Ciudad de México, Oaxaca, San Luis Potosí y Tamaulipas. Acércate a la página de tu entidad correspondiente y si te sirvió esta guía o quieres saber más acerca de otro trámite o servicio, escríbenos al correo electrónico lahoranacional@segob.gob.mx y sigue nuestras redes oficiales de La Hora Nacional Oficial en Facebook, Instagram, TikTok. Suscríbete a nuestros canales para no perderte estas cápsulas informativas. Hasta la próxima.
1: Tener una escritura pública no solamente da certeza jurídica, también puede convertirse en una herramienta para prevenir problemas como el fraude o el despojo.
2: Y es que muchas veces las personas creen que basta con tener un contrato privado o un recibo. Para hablar de la importancia de escriturar y de cómo podemos proteger nuestro patrimonio, nos acompaña el notario Guillermo Vigil Chapa.
1: Ahora, antes de entrar en materia, les recordamos que pueden tener más información y orientación sobre este y cualquier otro tema relacionado en la página del Colegio Nacional del Notariado, que es www.notariadomexicano.org.mx. Ahora sí, notario, bienvenido de vuelta a la Hora Nacional.
7: Qué amable, gracias por la invitación.
1: Oiga, ¿por qué se puede decir que una escritura pública funciona algo así como con un escudo protector para no perder un inmueble?
7: Claro, en el Colegio de Notarios siempre estamos impulsando esta protección, este escudo protector, que va en dos sentidos. Uno, hay que tener las propiedades escrituradas y después inscritas en el registro público de la propiedad. Y eso es lo que realmente nos va a dar la certeza y la tranquilidad de que la propiedad es nuestra y está a nuestro nombre. Y el día de mañana que alguien haga una controversia respecto de esto, tenemos todos los elementos para poderlo acreditar. Ese es nuestro escudo protector desde el punto de vista legal. Ahora, en el Colegio de Notarios también nos hemos preocupado porque este escudo protector vaya en otro sentido. Hemos implementado medidas de seguridad en los documentos que entregamos a los interesados. Las escrituras como tal las conserva el notario y le entregamos a los interesados una copia certificada que le llamamos testimonio. Ese testimonio es el que circula y nos hemos preocupado también porque tenga medidas de seguridad. Quinegrama, marca de agua, códigos bidimensionales. O sea, tienen muchas cosas esos documentos para que sepan que están viendo un documento expedido por un notario de la Ciudad de México. Si hay dudas, también el Colegio de Notarios puede ayudarnos. 55 11 18 19. Se habla al Colegio de Notarios. Se puede consultar también la página del Colegio de Notarios de la Ciudad de México, colegiodenotarios.org.mx. Ubica tu notaría y ahí puede uno hablar a la notaría y corroborarlo. Independientemente de que traen un código que se puede leer con un teléfono y ahí viene toda la información y podemos saber que coincide o no coincide y si estamos en presencia de un documento que es bueno o un documento apócrifo.
2: Ah, bueno. Hay documentos que avalan la propiedad que tiene uno, pero pueden ser muy viejos, de casas muy viejas tal vez. ¿Conviene hacer este proceso de nuevo para tener estos documentos con estas medidas de protección que usted nos está platicando?
7: Ya no se puede hacer porque esas medidas son actuales en base a la tecnología actual. Lo único que tienen que ver es que efectivamente el título que tienen sea una escritura expedida por un notario. ¿Cómo se puede verificar? Siempre hay un sello de autorización. Hay una rúbrica. En la parte de atrás hay datos de inscripción en el registro público de la propiedad. Esa es la manera en que lo pueden hacer. Y si tienen dudas, contacten al notario. Si el notario ya no está en funciones, contacten al Colegio de Notarios y pueden salir de dudas. Martes, miércoles y jueves de todas las semanas tenemos consultoría gratuita y pueden ir simplemente para decir: oiga, notario, tengo una duda. Este documento que tengo es una escritura con la que acredito en la propiedad. Y ahí se sientan con un notario, revisa la documentación y les decimos si sí es y si no es, cuál es el proceso para que la puedan obtener.
1: Ah, perfecto, pues motivo más para visitar al notario de confianza.
7: Así es.
1: Muchísimas gracias por habernos acompañado una vez más aquí en La Hora Nacional.
7: Muchísimas gracias por la invitación.
2: Notario Guillermo Vigil Chapa, gracias y gracias a ustedes. Por favor, no se vayan, esto se va a poner mejor todavía. Los jardines botánicos son espacios donde se conserva, se estudia y se comparte la diversidad vegetal. En México hay alrededor de 40 jardines botánicos que resguardan miles de especies.
1: Nuestro país es uno de los grandes centros de diversidad de cactáceas, muchas de ellas endémicas y son parte de nuestros paisajes, de nuestra alimentación y hasta de nuestra identidad cultural.
2: Por eso estudiar las cactáceas ha sido muy importante para conocer y conservar nuestra biodiversidad. Y en esta historia hay una mujer que dedicó prácticamente toda su vida hacerlo, la bióloga Elia Bravo Hollis, pionera de la botánica mexicana y una de las grandes especialistas en cactáceas de nuestro país.
1: Ella publicó el muy famoso libro Las Cactáceas de México, hizo muchísimas expediciones y su trabajo fue fundamental para el desarrollo del Jardín Botánico de la UNAM, que fue inaugurado en 1959. Vamos a conocer un poquito más sobre su historia.
8: Elia Bravo Hollis fue una de las pioneras de la investigación en ciencias biológicas de nuestro país. Nació en la Ciudad de México el 30 de septiembre de 1901 y en 1918 entró a la Escuela Nacional Preparatoria. Ahí tomó clases de biología con el profesor Isaac Ochoterena, quien, con ayuda de sus alumnas y alumnos más destacados, entre ellos Elia, formó el Departamento de Biología, semilla del futuro Instituto de Biología. Al concluir el bachillerato, Elia Bravo decidió estudiar biología, contra los deseos de su familia y a pesar de que esa carrera universitaria aún estaba en proceso de formalización. Elia inició sus estudios en 1924, junto con su colega Leopoldo Ancona, tomando clases en la Escuela de Medicina y en la Escuela de Altos Estudios. Finalmente, Elia se recibió como la primera bióloga de México. Al mismo tiempo que la Universidad Nacional obtenía su autonomía, en 1929 se fundó el Instituto de Biología, donde Elia Bravo fue nombrada encargada del herbario y comenzó a enfocarse en la botánica. En esos años, el gobierno buscaba que las investigaciones de la UNAM se ajustaran al proyecto nacionalista, así que el profesor Ochoterena le encargó a Elia el estudio de las cactáceas, una familia de plantas características del paisaje mexicano y a las que Elia se dedicaría con pasión el resto de su vida. En 1931, Elia recibió la maestría en Ciencias Biológicas por la UNAM, con su tesis Contribución al conocimiento de las cactáceas de Tehuacán. En 1937, después de 5 años de arduo estudio y recolección de especies, publicó la primera edición de su obra magna, Las Cactáceas de México, una enciclopedia botánica en torno a esa vasta familia vegetal que demuestra su importancia biológica, cultural, ritual y económica. Durante sus años como investigadora, Elia fundó la Sociedad Mexicana de Cactología en 1951 y exploró casi todo el país. En muchas ocasiones, por la falta de carreteras y las limitaciones financieras, viajó acompañada de otras y otros investigadores, como la bióloga especialista en insectos y mariposas, Leonila Vázquez, para apoyarse mutuamente en sus prácticas de campo. De esta manera, Elia logró tener alrededor de 160 publicaciones, 60 descripciones taxonómicas y 59 cambios de nomenclatura, así como viajar a Estados Unidos, Panamá y Brasil para compartir sus avances científicos. En su honor, actualmente existe la colección Jardín del Desierto Elia Bravo, en el Jardín Botánico de la UNAM. El Jardín Botánico Elia Bravo Olis, en Zapotitlán, Salinas, Puebla. Y al menos 6 especies de cactáceas y una subespecie hacen referencia a su nombre y apellido, como la Heliobravoa chende, la Areocarpus bravoanus, Opuntia bravoana o la Opuntia eliae. Tras varios años de estudiar, analizar, enseñar, clasificar y divulgar el valor de las cactáceas, Elia Bravo Olis, también llamada Madre de las Cactáceas Mexicanas, falleció el 26 de septiembre del 2001 en la Ciudad de México. Elia escribió Memorias de una vida y una profesión, obra que fue publicada después de su fallecimiento. En sus últimas líneas, poco antes de cumplir casi 100 años, escribió: espero sinceramente que las generaciones de biólogos que me sucedan y todos aquellos que aman la vida sepan conservarla.
2: Y hasta aquí la primera parte de La Hora Nacional. No se vayan, todavía tenemos más información de servicios, salud, cultura y opciones para conocer nuestro país.
1: Antes de irnos, queremos mandarle saludos a Verónica Muñoz Centeno, Sergio Ponce, Carlos Alberto Álvarez, José Luis Hernández Álvarez, Marcela García Pérez y Gerardo Domínguez.
2: También a Edgar Bennett Bucio, Yadira Elías, Óscar Sánchez, Luis Gutiérrez, Alfonso Rosas, Sandra López y Vanessa Guerra. Muchas gracias por acompañarnos todas las semanas.
1: Recuerden que nos encuentran como La Hora Nacional Oficial en YouTube, Facebook, Instagram, TikTok, X, Spotify y en el número 55 34 83 42 39. También nos pueden mandar un correo electrónico a lahoranacional@segov.gov.mx.
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1: 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Y ya estamos de regreso con La Hora Nacional.
2: Les hablaremos de los avances que tiene la estrategia Atención a las Causas en Tabasco.
1: Si están buscando ahorrar para el retiro, la Feria de las Afores es un espacio para informarnos.
2: Les platicaremos del programa de desarrollo forestal sustentable para el bienestar para todas las personas que siembran arbolitos de Navidad.
1: En salud les hablaremos del Día Mundial de los Cuidados Paliativos para las personas que tienen enfermedades graves.
2: Y nos vamos hasta la Universidad Autónoma Chapingo para conocer la Feria Nacional de la Cultura Rural.
1: Además, en la música tendremos a Jalil Mozo Castrejón. Él es guitarrista originario de la región de la Montaña Alta del estado de Guerrero.
2: Todo esto y más en esta media hora. Recuerden que nos pueden escribir en La Hora Nacional Oficial. Estamos en YouTube, Facebook, Instagram, TikTok, X, Spotify y en el siguiente número: 55 34 83 42 39.
1: En Tabasco se dio a conocer un nuevo balance del programa Atención a las Causas, la estrategia que reúne atenciones enfocadas en la prevención, la construcción de paz y la atención de las comunidades.
2: El trabajo se ha desarrollado de manera conjunta con autoridades estatales y a través de las mesas de paz.
1: Se han realizado 277 jornadas por la paz en distintos municipios, con la participación de más de 60.000 personas. También se han canjeado 447 armas de fuego mediante el programa Sí al Desarme, Sí a la Paz.
2: Se informó de la construcción de 8 nuevos bachilleratos Margarita Maza y 3 telebachilleratos.
1: A esto se suma la construcción del Centro Comunitario México Imparable y la participación de más de 33.000 personas en programas deportivos como parte de las acciones que buscan fortalecer la convivencia y ofrecer alternativas para las juventudes.
2: Son acciones que buscan trabajar desde lo individual y con las comunidades para atender factores relacionados con la prevención.
1: Si quieren conocer qué son las Afores o hacer algún trámite relacionado con su retiro, la Feria de las Afores es el espacio perfecto para que los trabajadores podamos conocer estos servicios.
2: Participan las administradoras de fondo para el retiro y distintas instituciones públicas con servicios como localizar su cuenta, actualizar el expediente, consultar semanas cotizadas o recibir orientación pensionaria.
1: Para más información pueden checar la página de la Comisión Nacional del Sistema de Ahorro para el Retiro. Es www.gob.mx/consar. Además, vamos a platicar hoy con el maestro Julio César Cervantes Parra, que es precisamente el presidente de la CONSAR. Bienvenido, maestro. Gracias por acompañarnos una vez más en la Hora Nacional.
9: Muchas gracias por la invitación.
2: Nunca está de más recordarle a la gente qué trámites pueden realizar ahí directamente en la Feria de las Afores.
9: La Feria de las Afores es la oportunidad ideal para que todos los trabajadores, tanto jóvenes como ya cercanos al retiro, pongan en orden lo que tiene que ver con su Afore o con su pensión. De hecho, hay más de 40 trámites que se pueden realizar en la feria. Entre los más importantes encontramos primero la localización de la cuenta individual, porque hay mucha gente que ha tenido empleo y en este empleo le pagan el IMSS o el ISSSTE y eso automáticamente les da derecho a tener una cuenta individual en un Afore. Pero si no registramos nuestra cuenta individual a nuestro nombre, nuestro dinero se está invirtiendo en una opción que podría crecer. Siempre invitamos a la gente a que decida qué Afore le conviene más con base en el rendimiento de acuerdo a la edad que tiene. El segundo trámite más común es también unificar cuentas. Hay gente que empezó a trabajar antes de los 2000, que a veces tiene separada su cuenta individual o su número del seguro social, o que incluso tiene detalles en su CURP o en su nombre que se pueden corregir ahí en la feria. La feria es una oportunidad extraordinaria porque en un solo lugar están dos instituciones públicas, las Afores, que pueden detectar cuál es el problema con tu cuenta individual y ahí mismo resolvértelo porque están todas en un mismo lugar. Otro trámite que es muy importante es designar a nuestros beneficiarios. La cuenta individual, de hecho, es nuestro principal patrimonio financiero y lo podemos heredar a nuestra familia. Hay beneficiarios legales que se pueden registrar en la Afore, como pueden ser tu esposa, esposo o tus hijos menores de 25 años, pero por ejemplo las personas solteras, para no dejar problemas, la pueden designar como beneficiarios designados a sus hermanos o alguna persona de su elección. En ese sentido, la feria es la oportunidad.
1: ¿Se puede hasta cambiar de Afore uno?
9: Sí, también de hecho proporcionamos esa información. El traspaso de Afore es un derecho de los trabajadores, les proporcionamos información en materia comparativa, por ejemplo, del rendimiento que ofrece cada una de las administradoras, también de los servicios.
1: Oye, ¿qué papeles hay que llevar para hacer más ágiles todos los trámites que se pueden hacer?
9: Muy sencillo, hay que llevar 3 documentos. Primero, una identificación oficial, que sería nuestra credencial de elector o nuestro pasaporte. Segundo, un comprobante de domicilio, como podría ser el recibo de la luz o el del agua, con una vigencia no mayor a 3 meses. Y en tercer lugar, llevar nuestro número de seguro social o nuestra CURP. Si no tenemos estos últimos 2 documentos, ahí en la feria van a estar tanto el IMSS como el RENAPO para que podamos hacer cualquier aclaración sobre estos 2 números, el NSS o la CURP. De hecho, la gente que no tiene completo su historial de cotización, que no sabe cuántas semanas de cotización, va a estar en la feria, el área de afiliación y vigencia del IMSS, para hacer la aclaración y checar si están completas las empresas en las que has trabajado, todas que estén registradas en el Seguro Social. También para la gente que ha trabajado en el ISSSTE, ahí te pueden checar que tu historial laboral esté completo ante el ISSSTE para cuando ya te vayas a pensionar. E incluso aquellas personas personas que quieren hacer uso de su cuenta de vivienda van a estar en el Infonavit y el Fobiste. Te pueden resolver cualquier duda que tengas acerca de créditos, ya sea que ya los tengas vigentes o que quieras sacar un nuevo crédito. Y tenemos otras instituciones como el SAT, por ejemplo, para las personas que necesitan hacer algún trámite, checar su constancia fiscal, ahí lo pueden hacer sin hacer cita. Y si tienes también ya alguna duda más relevante en materia fiscal, va a estar la PRODECON, que es la Procuraduría de la Defensa de los Contribuyentes.
2: ¿Dónde es, maestro? ¿Y qué día es?
9: Los esperamos en la Alcaldía Iztacalco, en la explanada delegacional. Vamos a estar del jueves 8 al lunes 12 de octubre. Son 5 días, un fin de semana. Va a estar abierta en un horario de 9 de la mañana a 6 de la tarde.
2: Muy bien.
1: Perfecto, maestro. Pues muchísimas gracias por haber regresado a la Hora Nacional a volvernos a invitar a esta Feria de las Afores, que como dice el Cha, buenísima idea tener todo ahí. Buenísimo. Para realizarlo en una sola visita.
2: Es que es bien importante y ese día se puede sacar todo de una vez.
9: Así es. Los esperamos ahí en Iztacalco.
1: Muy bien. Perfecto. Muchísimas gracias de nuevo.
9: Muchas gracias.
1: Y muchas gracias a todos que están con nosotros aquí en la Hora Nacional. Quédense, por favor.
10: Hola, soy Jalil Mozo. La música mepa se dice ajmu, ajmo su raíz, najmu mi nostalgia. Estamos teniendo la raíz de la nostalgia. Esto es Nimetzo Niwana y estamos en la Hora Nacional.

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2: El 10 de octubre se conmemora el Día del Hospicio y los Cuidados Paliativos, que buscan mejorar la calidad de vida de las personas que tienen enfermedades graves y también de darle apoyo a sus familias.
3: Estos cuidados incluyen la prevención y atención del dolor y de otros síntomas, además de acompañamiento durante la enfermedad. Para hablar más sobre este tema, nos acompañan hoy la doctora Leticia Asencio Huertas y la doctora Edith Monreal Carrillo, ambas del Instituto Nacional de Cancerología. Doctoras, bienvenidas a la Hora Nacional. Gracias por acompañarnos hoy.
4: Muchísimas gracias por la invitación.
5: Muchas gracias, encantada de estar aquí.
2: Gracias. ¿Qué son los cuidados paliativos?
5: Así como bien ahorita lo mencionaste, es ese enfoque que busca lo más posible prevenir el sufrimiento de los pacientes cuando están enfrentando una enfermedad que es amenazante, que es grave, que va a ser incurable prácticamente. Uh-huh. Y que tienen muchos síntomas, no solamente dolor, sino la náusea, están con un estado de ánimo bajo, tienen preocupaciones, miedo, ansiedad. Y todo eso se hace mediante una muy minuciosa búsqueda de esos síntomas, pero sobre todo prevenir crisis, prevenir qué va a venir más adelante, tanto para el paciente como para la familia.
3: ¿En qué momento de una enfermedad pensaríamos que ya es recomendable empezar a incorporar los cuidados paliativos?
6: Principalmente cuando vemos una enfermedad que tiene muchísima sintomatología, que puede lastimar física, emocional, social y espiritualmente a las personas. No es una decisión básicamente de un equipo, sino basado en la necesidad de las personas. Y afortunadamente los cuidados paliativos han cambiado y ya no solamente son al final de la vida, sino se pueden proporcionar justo cuando alguien está experimentando muchos síntomas e incluso altos niveles de sufrimiento.
2: Pues todas las personas que están alrededor del paciente también necesitan mucha ayuda.
5: Durante todo el trayecto de la enfermedad, por supuesto que quien está al lado de este paciente sufre y sufre mucho. Porque es impresionante la gran necesidad que surge física, instrumental para poder ayudar al paciente, las medicinas, las citas, el acompañamiento, más aparte todo el cumplimiento de otras actividades cotidianas.
3: El tema internacional del Día Mundial del Hospicio y de los Cuidados Paliativos está poniendo el énfasis en el manejo del dolor.
5: Porque precisamente el enfoque actualmente es la búsqueda de evitar un sufrimiento de los pacientes dado precisamente por este síntoma que puede llegar a ser evitable. No es necesario esperar a que el paciente esté en los últimos días para poder decir necesita el apoyo de cuidados paliativos. ¿Cuándo solicitar el apoyo de cuidados paliativos? Cuando haya síntomas, cuando sea difícil lo que estoy viviendo o incluso simplemente desde que se da un diagnóstico. Y el diagnóstico de una enfermedad que impacta en todos los ámbitos de la persona.
3: Si hay alguien que esté en este momento viéndonos o escuchándonos y que sea un paciente o tenga en su familia un paciente que podría estar quizá en necesidad de empezar un proceso de cuidados paliativos, ¿a dónde se puede acercar?
6: Bueno, nosotros en el Instituto Nacional de Cancerología tenemos un área que se llama EduCáncer, que son servicios que se brindan a los pacientes para poder, primero, tener información certera, científica, filtrada, para que la gente conozca los cuidados paliativos. Segundo, en todas las páginas de la Secretaría de Salud de nuestro país existen sitios donde ya nos derivan a lo que es cuidados paliativos, nos explican de qué se trata y todo lo que nosotros podemos tener de beneficio cuando nos acercamos a esas condiciones. Afortunadamente también ya tenemos algunas instituciones que congregan a especialistas en cuidados paliativos como el Colegio Mexicano de Cuidados Paliativos y Soporte, que también ofrece el tener información que podamos identificar. Todos se van a sentir impactados de una situación que a veces se nos sale de control. El no saber qué le digo, cómo se lo explico, qué le doy de comer, cómo le doy rehabilitación.
2: ¿Cómo la acompaño?
6: Exacto, sí, cómo estoy presente cuando a lo mejor no se sienta bien emocionalmente. ¿Cómo podemos incluso ayudar al cuidador? Y nosotros hacemos esa parte de capacitación al cuidador. La familia se sienta cobijada también por los equipos de salud, que no se sientan solos.
2: Las personas que están solas, ¿qué pueden hacer? ¿Qué hacen? ¿A dónde se acercan?
5: Justamente, de igual manera, son pacientes todavía más vulnerables. Puesto que somos un equipo, entonces también tenemos que auxiliarnos de cuáles serían las redes que pudiéramos llegar a cobijar a este paciente para que precisamente pues no esté solo, ¿no? Claro. Porque definitivamente es algo muy complejo y necesitará ayuda.
3: Les agradecemos muchísimo su visita.
6: Al contrario, muchas gracias por la invitación.
5: Muchas gracias.
2: Gracias. Gracias a ustedes y gracias a ustedes. No se vayan, por favor. Del 8 al 18 de octubre se llevará a cabo la 31ª Feria Nacional de la Cultura Rural en la Universidad Autónoma Chapingo. Un encuentro que pone en el centro a las comunidades, los saberes rurales, la producción del campo y la diversidad cultural de México.
3: En esta edición estarán representadas 328 comunidades indígenas que pertenecen a 20 pueblos originarios, además de las 32 entidades del país, de acuerdo con la información de la organización. Hoy queremos hablar de la Universidad Autónoma Chapingo, un poquito del nuevo ciclo escolar, de su papel en uno de los temas fundamentales para nuestro país, que es el manejo, conservación y aprovechamiento sustentable de nuestros recursos forestales y de muchas otras cosas.
2: Y para conocer un poco más está con nosotros la maestra Tania Pérez, ella es la directora general de difusión cultural de la Universidad Autónoma Chapingo. Maestra, bienvenida una vez más a la Hora Nacional.
7: Muchísimas gracias por nuevamente brindarme este espacio después de un año para nuevamente invitarlos a la Feria Nacional de la Cultura Rural.
3: Platícanos un poquito sobre esta feria.
7: Claro que sí. Como cada año, nuestra universidad se engalana con una fiesta de 11 días. En este caso, este año lo vamos a dedicar a los estados del centro del país, lo que es Puebla, Querétaro, Tlaxcala, Estado de México y Ciudad de México, y a sus pueblos originarios.
2: ¿Y qué va a haber además de todo esto? Porque el año pasado estuvo buenísima.
7: Van a ser 11 días de fiesta. Empezamos el 8 de octubre y vamos a terminar el 18 de octubre en horarios de 9 de la mañana a 11 de la noche. Vamos a encontrar más de 400 artesanos de toda la República Mexicana, tratando de incidir siempre en la población de pueblos indígenas y de alta ruralidad. También vamos a tener 50 cocineras tradicionales de toda la República, más de 90 emprendedores, también 180 productores agrícolas, productores pecuarios y más de 4,000 artistas en escenario universitario.
3: ¿Y la feria es de acceso para todo el público o tiene uno que ser estudiante de la universidad?
7: No, claro que no. Todos están invitados a participar en esta gran fiesta universitaria. Tiene una hora muy familiar, en donde desde los más pequeñitos pueden encontrar actividades que van a ser específicamente para ellos. Por ejemplo, vamos a tener función de títeres en toda la mañana y en las tardes vamos a tener acercamientos a bailables, a música, tradiciones de nuestros pueblos originarios. Pero adicionalmente, también en estas mismas fechas y en este mismo lugar se estará llevando la Feria del Libro Chapingo en su 40 edición. Vamos a estar de aniversario, pero ahora en la Feria del Libro Chapingo.
2: Pues suena súper bien, ¿no? Comida, música, títeres, libros, literatura. ¿Todo esto es en las instalaciones de la universidad?
7: Así es. Nuestra universidad, al ser tan amplia, tiene un lugar específico para toda la cuestión ferial, que se engalana justamente en estas primeras semanas de octubre.
3: Ayuda también un montón que la gente que quizá no conocía tanto la universidad puede ir a estos eventos, ¿no? Porque conoce un poco más la institución, su misión, la importancia que tiene para justo todos estos temas que siempre han sido súper importantes para el país, porque tienen mucho que ver con nuestro desarrollo nacional, y Chapingo siempre
2: sí,
3: ha sido
2: las bases de todo.
3: Claro, y siempre ha sido punta de lanza en entrenar profesionistas para que lleven a cabo la vida misma del país, ¿no?
7: Claro.
3: Entonces, ahí también, si uno quiere información sobre la universidad, puede tenerla.
7: Así es. Tenemos el pabellón institucional o universitario, en donde van a estar toda la oferta académica, van a estar mostrando justamente exactamente cuál es la misión de cada una de las carreras y adicionalmente tendremos este acercamiento a las empresas de los chapingueros ya egresados y también a los productores agrícolas que pues son la parte enlace para la sociedad de nuestra Universidad Autónoma Chapingo.
2: Maestra, ¿cuáles son algunas de las carreras que hay en la universidad y cuándo inicia el nuevo ciclo escolar?
7: Bueno, ya inició el nuevo ciclo escolar. Inició a principios de agosto, entonces prácticamente estamos renovando nuestra plantilla de estudiantes. Aproximadamente 2,000 han ingresado a nuestra institución y carreras, la verdad es que cada vez se diversifica más. Tenemos desde lo que son especialistas en suelos, fitotecnia, zootecnia, ahora tenemos médicos veterinarios, también tenemos inteligencia artificial para la agronomía, tenemos economía, administración, comercio internacional, estadística, entre otros. Hay más de 28 carreras y además de toda la oferta de posgrados que hay dentro de nuestra institución.
3: Maestra, repítanos por favor nomás las fechas de la feria y si tienen un sitio web o redes sociales para que la gente que igual se le fue algún detallito pueda checar toda la información.
7: Claro que sí, vamos a estar en nuestra Feria Nacional de la Cultura Rural del 8 al 18 de octubre en los horarios de 9 de la mañana a las 11 de la noche y pueden checar todos los eventos que va a haber en la página Feria Nacional de la Cultura Rural, Medio Chapingo y Universidad Autónoma Chapingo 2023-2027.
3: Buenísimo.
2: Muy bien, maestra Tania Pérez, qué gusto tenerla por acá una vez más. Fiestón, ¿eh?
7: Sí.
2: Planazo, como dicen ahora.
7: Claro que sí, todos invitados a esta gran feria institucional.
2: Muchísimas gracias, maestra.
7: Muchísimas gracias a usted.
3: Y qué gusto que nos acompañen aquí como cada domingo. Quédense, por favor. Si esta semana quieres salir a conocer la ciudad desde la cultura, en nuestra Chilanguía te traemos varias opciones.
2: Y si te interesa conocer cómo se construye la cultura desde los propios territorios, sigue el segundo encuentro de culturas comunitarias de la Ciudad de México. El martes 6 habrá actividades sobre cuidados, género y diversidades. El jueves, conversatorios virtuales sobre comunicación comunitaria. Y el jueves 8 habrá actividades sobre comunicación comunitaria en la UACM San Lorenzo Texonco. El sábado 10 habrá recorridos y experiencias comunitarias en Utopía La Heroica. La entrada es libre.
3: Para los que les gustan las artes escénicas, el 10 y 11 de octubre llegan al Centro Nacional de las Artes las Jornadas de Danza Española 2026, con funciones, talleres y actividades de reflexión sobre la memoria y la creación en la danza. La inauguración será el sábado 10 a las 10 de la mañana y la clausura el domingo 11 a las 12 del día.
2: Y para cerrar la semana con música, la Orquesta Filarmónica de la Ciudad de México presenta López Antón Shostakovich 12. Habrá funciones el sábado 10 a las 6 de la tarde y el domingo 11 a las 12:30. Esto en la Sala Silvestre Revueltas. Y además, antes de cada concierto, habrá música de cámara en el vestíbulo.
3: También hay una experiencia especial sobre arquitectura y patrimonio. El Museo Casa Estudio Diego Rivera y Frida Kahlo presenta La Luz que Habita, una intervención lumínica que permitirá recorrer el conjunto arquitectónico por la noche. El horario nocturno será del 5 al 9 y el domingo 11 de octubre. Esto de 6 a 9 de la noche y la entrada es libre.
2: Así que ya lo sabes, hay mucho que hacer esta semana en la Ciudad de México para conocerla con otros oídos.

0: La música y las memorias se transmiten también por medio de los sonidos. Hoy queremos presentarles a Jalil Mozo Castrejón. Él es guitarrista, compositor y director mexicano, nacido en Tlapa de Comonfort, en la montaña alta de Guerrero.
1: Su trabajo está vinculado con la música de concierto y con la recuperación de la memoria sonora de los pueblos originarios de su región. Bienvenido, Jalil, a la Hora Nacional. Qué gusto tenerte aquí.
2: Hola, ¿qué tal? Mucho gusto. Narashala, Ikumbiú, Jalil Mozo, Nane Shuajen Apá, Nane Shuajen Jupa Maña. Desde la montaña de Guerrero les acabo de saludar a todos con muchísimo gusto en esta que es mi lengua, el Mepa. O tlapaneco también, como se le conoce.
0: Qué bonito, pues muchas gracias por ese saludo. Oye, Jalil, tu influencia de la montaña alta sigue muy presente en tu vida y por lo tanto en tu música, ¿no?
2: Claro, totalmente. Creo que desde nuestra infancia, a los que nacimos en esa tierra roja de la montaña de Guerrero, pues nos persigue la música de las bandas de viento, de los conjuntos de música tradicional, ya sea tanto Mepa, Tunzabi o Nahuatl, y también pues todo ello con las festividades y danzas tradicionales que también tiene todo este mosaico de la montaña de Guerrero.
0: ¡Qué bonito!
1: Ahora, es muy bonito pensar en la idea de recuperar la memoria sonora de los pueblos originarios. Es un trabajo que entendemos que tú has buscado hacer y queremos preguntarte un poco qué implica y qué podemos aprender de los sonidos y de las músicas tradicionales de una región, por ejemplo, la tuya, de la montaña de Guerrero.
2: Implica muchísimo trabajo, digamos, en la cuestión de investigación, de recuperación, pero más que nada en el diálogo justamente interno con las mismas personas, ya mayores músicos sobre todo, implica una cuestión pues de una extrema y ardua pasión también, porque justamente hay mucha música que se ha perdido por pensar que la música tradicional o la música de los pueblos pues no tiene una complejidad más allá, no lleva más allá, como que no está dentro de la moda, ¿no? Creo que esa es una de las violencias que se viven justamente también dentro de los pueblos originarios, el no poder ver que lo propio tiene muchísimo peso, porque es una cuestión que lleva años y sobre todo pues está empapada de una situación filosófica muy profunda de la cosmovisión de cada pueblo, ¿no? Entonces pues eso lleva a que las infancias, juventudes se empiecen a alejar no solamente de las expresiones artísticas sino también pues hasta de la lengua, ¿no? Entonces es ahí donde tenemos muchísimos factores, pero creo que lo bonito de esto, dentro de todo ese contexto, es que también tenemos otras infancias que sí se están acercando, otras juventudes, maestros que también se ven valorizados justamente en su labor, ¿no? Entonces, esa es la parte en donde nosotros podemos encontrar las distintas sonoridades desde cómo se percibe la música dentro del territorio también.
1: Claro. Oye, ¿y redes sociales tienes?
2: Claro, me pueden encontrar igual como Jalil Mozo.
0: Con dos S's.
2: En todas las redes sociales, Instagram, Facebook y todo ello.
1: Perfecto, Jalil. Pues muchas gracias por haber venido a la Hora Nacional a platicar con nosotros y a compartirnos un poquito de tu música.
2: No, ¿de qué? A ustedes, muchísimas gracias por el espacio, por esta charla. Y como lo decimos en mi lengua mepa, dinúmala, muchísimas gracias.
0: Muchísimas gracias. Y gracias a ustedes.
2: Soy Jalil Mozo. Esto que vamos a escuchar es la música que emigró a Nicaragua desde la montaña de Guerrero. A nosotros, quienes nos llamaron Yopes, nosotros los Mepa. Esto que está hecho para el dios rojo, el dios de la piel, a quien también llamaron Xipetotec. Estamos en la Hora Nacional.

0: Y así llegamos al final de esta emisión de La Hora Nacional. Recuerden que nos pueden escribir en La Hora Nacional Oficial, ya sea en YouTube, Facebook, Instagram y en el número 55 34 83 42 39. 55 34 83 42 39. Se aceptan comentarios, sugerencias de temas y nos harían muy felices si nos dejan por ahí su sticker favorito.
1: Hace mucho que no nos mandan stickers, y también nos pueden mandar un correo electrónico a lahoranacional@segov.gov.mx.
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5: ¿Qué pasaría si la Tierra bajo tus pies temblara dos veces en menos de un minuto? Eso ocurrió el 24 de junio en el norte de Venezuela, 6 de la tarde con 4 minutos. Sismo de 7.2. ...39 segundos después, otro de 7.5, más fuerte, sin tiempo para bajar unas escaleras.
6: 5 de la tarde, 33 minutos, presten mucha atención porque hace pocos minutos se registró un sismo con epicentro en Morón, en Venezuela, que se sintió también aquí del lado colombiano.
5: Al día siguiente, el conteo. Casi 200 personas fallecidas,
7: más de 1.500 heridas,
5: 250 edificios dañados. Los sismólogos le llaman doble evento sísmico. Dos sismos de magnitud parecida, separados por segundos, prácticamente en el mismo punto. El Servicio Geológico de Estados Unidos reportó que la potencia indica una interacción compleja de rupturas bajo la superficie. Y hay otro riesgo añadido. Sismos de esta magnitud cerca de la costa pueden detonar tsunamis.
7: Olas que viajan a la velocidad de un avión.
5: La zona no es nueva en esto. Desde 1900, cinco sismos mayores a 7 han sacudido el norte de Venezuela. El epicentro fue al sureste de Yumare, justo donde empujan dos placas, la del Caribe contra la sudamericana. ¿Pero por qué tiembla? Mira un mapa mundi. África y Sudamérica encajan como piezas de rompecabezas. Eso notó Alfred Wegener hace más de un siglo. Propuso que todos los continentes alguna vez estuvieron pegados en uno solo, Pangea. Lo criticaron. ¿Qué fuerza podía mover masas de roca tan grandes? La respuesta estaba adentro de la Tierra. El calor del interior genera corrientes en el manto que empujan las placas. Se mueven centímetros por año. Lento, pero cuando la tensión acumulada se libera de golpe, tiembla. Ahora bien, el peligro principal no es el movimiento, sino el estado de las construcciones. La ciencia ya sabe dónde tiembla. Lo que no puede decir es cuándo ni con qué fuerza. Por eso construir bien marca la diferencia. Viviendas, puentes, tuberías de agua, todo pensado con normas que soporten. En una región sísmica, hasta cómo trazas las tuberías de agua o las líneas eléctricas
7: puede hacer la diferencia entre un daño reparable y una emergencia.
5: Revisar lo que ya está construido, reforzar, planificar con criterio sísmico. Eso también salva vidas. En México lo vivimos en 1985 y en 2017.
7: Sabemos lo que un sismo le hace a una ciudad.
5: Tenemos alerta sísmica, tenemos reglamentos de construcción, simulacros. La pregunta es si los aplicamos con el rigor que se necesita. Venezuela nos recuerda lo que ya deberíamos tener grabado. La Tierra se mueve. Siempre se ha movido. La pregunta no es si va a temblar. Es si estamos listos cuando pase. Con información de la doctora Nayeli Ruiz Rivera, del Instituto de Geografía, y del doctor Arturo Iglesias Mendoza, del Instituto de Geofísica, ambos de la UNAM. Un guión de Leonardo Santiago, con información del portal Ciencia UNAM. Les saluda Mónica Genis.
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4: Hola, ¿qué tal? Buenas tardes. Gracias por estar con nosotros aquí en una emisión más de Díselo a tu autoridad. Les saluda su amiga Sonia de Anda. Les recordamos que estamos transmitiendo en la 1550 de AM, si está usted en Tijuana y San Diego. Si está usted en Mexicali y Caléxico, nos sintoniza a través de la 1190 de AM. Y por esto le damos la bienvenida al ingeniero Gabriel Palombo, director general de la Agencia Digital de Baja California. Director, buenas tardes.
5: Bienvenido. Buenas tardes, Sonia. Muchas gracias por el espacio. Bien contento de poder platicar aquí contigo y con tu auditorio.
4: Excelente. Director, bueno, pues tenemos, digamos que de alguna forma a veces las personas no identifican muy bien esta dirección. Y a pesar de que tiene pues una gran relevancia, porque cuando hablamos de una agencia digital, debemos entender que prácticamente ya tenemos una serie de procesos que podemos obviar ya sin hacer filas de manera presencial, que ya podemos, digamos, tramitar por internet, aunque algunas personas, sobre todo las personas de la tercera edad, que se les complica mucho, ¿no? O habrá otros que también tengan alguna complicación para acceder y les gusta hacer las cosas presenciales, pero bueno, ya cada vez son los menos, ¿no?
5: Claro.
4: Director, a ver, platíquenos, esta agencia digital, ¿qué es lo que está desarrollando y qué es lo que como sociedad nos debe de interesar y qué procesos podemos estar accediendo, ¿no?
5: Totalmente, Sonia. Mire, primero los voy a invitar a que tomen su teléfono, a que agarren un papel, una pluma, un lápiz, apunten este número porque es muy, muy importante. Es el 686-900-9091. Ahí tenemos operadores 24 horas del día, los 365 días del año, donde usted puede hablar por teléfono o bien mandarnos un WhatsApp, y de igual manera ahí le vamos a poder resolver todas sus dudas, todas sus inquietudes, sus quejas, sus denuncias. Y luego después del programa, si quieren, después de todos los que platicamos, también recibimos felicitaciones si es necesario. Okay. Pero ¿por qué digo esto? Porque cuando la gobernadora en 2021 se convierte o inicia su gestión, se acerca previo y nos dice, ¿cómo le podemos hacer para que las personas que están haciendo hasta 6 horas de línea para hacer un trámite en las oficinas de recaudación, o van y madrugan a hacer filas en el CONALEP, por ejemplo, para sacar una ficha de inscripción?
4: Fíjate, el CONALEP, las secundarias, bueno, las preparatorias, o sea, es una cosa que la gente hasta con una silla se iba 1 o 2 días antes,
5: sí,
4: ¿no?
5: Claro.
4: A dormir.
5: O sea, ¿cómo le hacemos para que las personas que necesiten hacer algún trámite

0: la atención ciudadana. Entonces, esas tres atribuciones las unimos en esta cosa que le llamamos agencia digital aquí en Baja California. Y entonces, a través de mejora regulatoria, de simplificación administrativa, vamos por los más de 600, 700 trámites que existen en el gobierno del estado.
1: ¿Cuántos tenían antes de iniciar la administración? Porque yo nomás me acuerdo que nomás pagábamos las placas.
0: Sí, claro.
1: Prácticamente.
0: Públicamente había 653. Una vez que le rascamos salieron como 400 más, ¿no? Pero que no estaban públicos. ¿Y por qué no estaban públicos? Porque hay una cosa que es una herramienta muy poderosa para nosotros, que se llama el Registro Estatal de Trámites y Servicios. Una cosa que le llamamos RETIS, pero básicamente es donde están, donde públicamente están todos los trámites y servicios, cuál es, digamos, su marco normativo y cuáles son cada uno de los requisitos que se requieren para poder acceder a ese trámite o ese servicio. Y cuando llegamos en 2021, la verdad es que estaba abandonado, ¿no? En aquel entonces se llamaba Política de Mejora Regulatoria. Había una cosa que se llamaba Observatorio Nacional y había un subíndice en el que Baja California estaba en el lugar número 32, ¿no? Y los responsables decían que si hubiera 35 estados, íbamos a estar en el lugar 35 porque así de abandonado estaba el interés y la política en materia de mejora regulatoria. Entonces, ¿qué hicimos nosotros? Agarramos esta política pública de mejora regulatoria, armonizamos la ley y nos pusimos a trabajar con todas las dependencias para revisar cuáles eran los trámites. Y empezamos con uno bien fácil, pero complicado. Era el permiso de pesca deportiva, ¿no? Tuvimos una reunión con las asociaciones de pesca de Estados Unidos y nos dicen, oigan, pues nosotros somos, pues vamos y pescamos a México y necesitamos pagar un permiso de pesca deportiva. Cuando lo queremos hacer en línea, ahí está, pero nunca podemos pagarlo nuestras tarjetas. Entonces ya investigamos y encontramos al interior del gobierno que están bloqueadas las tarjetas extranjeras porque había un problema de armonización gubernamental, contable y algunas suposiciones ahí un tanto extrañas, que no permitían que los turistas, que las personas que vienen a pescar a Baja California pudieran hacer su pago con sus tarjetas de crédito y débito extranjeras. Entonces ya nos pusimos a trabajar ahí con la Secretaría de Hacienda.
1: Y yo me imagino que no solamente ese trámite, cualquier otro trámite no podías pagar con una tarjeta extranjera.
0: Seguramente sí. Hicimos el trabajo con la Secretaría de Hacienda. Estudiamos el caso y nos decían, es que vamos a pescar y tenemos que ir a las oficinas ahí en Ensenada.
1: Y regrésate y lo voy a...
0: Y ahí lo pagamos en efectivo y nos entregan una hoja, pero tampoco nos da confianza y ya vamos y pescamos y total, ¿no? Entonces, convencimos a Hacienda, encontramos ahí la manera de que se aceptaran las tarjetas extranjeras. Decirte, Sonia, que en 2021, cuando iniciamos esto, el trámite recaudaba 1.4 millones de pesos. Cuando hicimos el análisis el siguiente año, el trámite recaudaba más de 11 millones de pesos.
1: Ya.
0: Y nada más con una acción que nosotros llamamos de una simplificación, un pequeño detalle de aceptar las tarjetas extranjeras. Lo digo en algunos lugares, en los foros en los que me invitan.
1: Eso nada más por el de pesca.
0: Nada más por el de pesca.
1: Okay. ¿No? Y se destrabó para cualquier, ahorita por ejemplo, cualquier persona que quiera pagar con una tarjeta de crédito extranjera, que tenemos aquí muchos mexicoamericanos,
0: sí, claro.
1: Por cierto, que por cierto ya no van a poder ser votados.
0: Ni se apunten, ¿no?
1: Ya ni se apunten para gobernadores ni para presidentes, quedaron fuera.
0: Totalmente.
1: Okay. Ellos ya pueden pagar con una tarjeta extranjera, cualquier trámite.
0: No quiero echarte mentiras, déjame oportunidad de revisarlo, pero si tienen cualquier duda, y por eso es importante el número que les di un principio y se los voy a repetir, 686-900-9091. Si hay cualquier duda, si hay cualquier inquietud o cualquier situación que en la que requieran acompañamiento en cualquier trámite de gobierno del estado, en ese WhatsApp, en ese número telefónico, les podemos dar el acompañamiento.
1: Que en teoría debería de ser, porque en si teoría, ya sí. Estás destrabándolo para
0: uno, debería ser para todos.
1: Destrabarlo para todos, ¿no?
0: Pero
1: quiero pensar.
0: No me gusta echar mentiras y mejor soy precavido, ¿no? Y lo confirmamos. Y así.

0: como ese fuimos avanzando, ¿no? Cuando nos sentamos con la gobernadora y le platicamos el plan, éramos muy, muy conservadores en cómo íbamos a ir avanzando, ¿no? Pero la gobernadora nos dijo, a ver, no, necesitamos al revés, ser más disruptivos e ir por todas las canicas. Entonces, los siguientes trabajos en los que nos pusimos a trabajar tiene que ver con la tarjeta de circulación, el 1.5, bueno, hoy hay 1.5 millones de registros de vehículos en Baja California y ese pago ya es 100% en línea. En 2021 había un millón de registros vehiculares. A lo largo de estos casi 5 años, el padrón ha crecido a medio millón de vehículos en Baja California. Y te voy a pasar una comparativa. En 2021, a finales de agosto, no me pasó el corte de septiembre, pero a finales de agosto había 600 mil personas que habían pagado de manera presencial su trámite de registro con 1 millón, o sea, un avance del 60% del pago de placas de cumplimiento. Ahora en 2026, con 1.5 millones de vehículos registrados, el avance lo llevamos en el 80%, ¿no? Entonces,
1: esa es una parte importante, director, porque de alguna forma existe una desconfianza, no falta sobre todo las personas de la tercera edad, o sea, son los que te dicen, no, a mí no me gusta porque me dicen que me fraudolean, me copian mi tarjeta, y traen un tema muy de desconfianza sobre hacer trámites digitales. A veces ya no es tanto no quererlo hacer, porque a lo mejor tienen la asistencia de alguien, pero dicen, no mi tarjeta nomás es a donde yo vea qué pasa, ¿no?
0: Claro.
1: Entonces, ¿cómo se les garantiza o cómo decirles a estas personas que su seguridad digital de datos y sobre todo pues financiera,
0: claro,
1: está garantizada en las plataformas oficiales del gobierno del estado, ¿no?
0: Pues de entrada, nosotros como funcionarios públicos tenemos la obligación de proteger los datos personales de todos nuestros usuarios, uh-huh, de todos nuestros beneficiarios, de todas las personas que interactúan con el gobierno. Hoy los sistemas de la mayoría de las instituciones, tanto públicas como privadas, están basados en procesos digitales, totalmente digitales y en línea, ¿no? Entonces, el hecho de que lo pase de manera física en un cajero o en algún otro lugar, esa información vuela y está, digo, luego me aviento mis frases muy coloquiales, ¿no? Pero bueno, transita por todo el espectro del internet y llega a los servidores, y todos los mecanismos de ciberseguridad, de seguridad, de encriptación, pues los garantizan los propios bancos, ¿no? Cuando nosotros ponemos lo que le llamamos nosotros un motor de pagos o la página donde ingresan la información, ese pedacito que se ve,
1: tu número de seguridad atrás y todo ese tipo de cosas.
0: Todo eso es una plataforma que el banco nos pone, ¿no? Entonces, realmente ahí está ingresando su sistema al banco. Entonces, nosotros, digamos, para ponerlo así en manera de sistema, nosotros le entregamos al banco un número de referencia en el que le decimos, uh-huh, este número de referencia te va a pagar, y entonces el banco nos regresa, este número de referencia ya pagó. O sea, pero nosotros nunca tenemos la información de las tarjetas de crédito.
1: No es por decir algo, la plataforma donde ya empiezas a meter tus tarjetas y demás no es del gobierno del estado, es del banco.
0: Es del banco, es correcto.
1: Ya.
0: Entonces, ¿cómo lo garantizamos? Bueno, con el acompañamiento, evidentemente, de las instituciones financieras y con todos los protocolos de seguridad que nosotros llevamos a cabo, que nos marca la propia ley y que la propia tendencia tecnológica nos marca, ¿no? Tenemos una cosa que le llamamos agenda de riesgos, que es una agenda en la que se están actualizando las plataformas, los sistemas, la infraestructura, para tener la mayor seguridad disponible en cada momento, ¿no?
1: Ahora, hasta ahorita, usted desde la agencia digital, ¿tiene algún conocimiento de alguien que haya dicho, metí mis datos, me defraudaron, me vaciaron mi cuenta, algún registro de esa naturaleza?
0: No, okay, nada, entonces, al contrario. Tenemos la experiencia, por ejemplo, de la tarjeta de circulación, que al día de hoy llevamos más de 600 mil pesos 600,000 personas. Perdón, estoy queriendo leer y contestar.
1: No, pues qué poquito.
0: No, más de 600,000 personas, por lo menos en el tema de la...
1: No, pues es que ya no la puedes renovar ni siquiera.
0: No, sí puede. Sí. La verdad es que no decimos para que no pierdan tiempo, pero... pero de entrada, las personas mayores de 60 años, si necesita pagar sus placas y quiere ir a las oficinas de recaudación, ahí la van a atender como si nada. De ahí para abajo, ¿no?
1: De 59 para abajo.
0: La recomendación es que lo hagan en línea. Si se acercan, ahí les vamos a dar la guía, el acompañamiento para que lo puedan hacer. Si no tiene tarjeta de crédito, si no tiene tarjeta de débito, le genera un número referenciado para que vaya al banco de su confianza a hacer el depósito. O hay como unos 420 cajeros en estos supermercados, tiendas departamentales, centros comerciales, que cuando sale de la caja de pago aparece ahí, se puede pagar ahí el agua, la luz, el teléfono y una serie de servicios. Y ahí usted escanea su código de barras que le entregó el pago referenciado.
1: Te cobran una pequeña comisión, ¿no? Como de 15 pesos. Una
0: cosa, pero pues si ya está pagando ahí el mandado, a lo mejor sale más barato aprovechar la vuelta, pagar, creo que son 15 pesos si mal no recuerdo, y ya hace el cumplimiento de las cosas. Pero esto que ha permitido, Sonia, y es bien importante, que a pesar de tener un padrón mucho más grande, ¿no? De vehículos, pues que el cumplimiento sea del 80%. Y
1: sí se le subió el cumplimiento.
0: Sí, claro. Okay. Sí, o sea, para esta etapa en 2021 había 600,000 personas que habían pagado. Hoy tenemos 1,000,000 de personas que ya han pagado, ¿no? Entonces, es parte de las bondades, digo, tanto para el gobierno como para la ciudadanía. Ya no tuvieron que ir a las oficinas, ya no tuvieron que aventarse el tráfico aquí a la vuelta de, no sé, aquí en 20 de noviembre se hacía, no quiero decir que se deje de hacer, pero por lo menos ya dejaron más de 600,000 personas.
1: Se reducen, ¿no?
0: Se reducen. Y la otra es que, bueno, el gobierno no crece a la misma velocidad de las necesidades de la población, y crecer nuestras ventanillas hacia lo digital, hacia el internet, bueno, permite que hoy tengamos ese cumplimiento, ¿no?
1: Nada más sobre ese tema de la tarjeta de circulación y la licencia de manejo, que también puede ser digital. Por ejemplo, tenemos hoy una tarjeta de circulación que es, vamos, a la mejor de la del año pasado, ¿no? Porque ya no te la están renovando la mica, por así decirlo. Entonces, imagínate que cruces a Sonora y te para un tránsito, te va a decir, ah, está vencida, mi chavo. Entonces, tú sales con tu papelito de que, mira, sí lo pagué. No hay ahí discordancia con el resto del país.
0: Hay una mesa de seguridad a nivel nacional en donde se ven los temas de tránsito entre los estados. El secretario de seguridad en su momento, cuando se emitieron las reglas de carácter general, ¿no? ¿Cómo es que se deben de presentar los documentos tanto digitales como físicos? Se llevó el caso a esa mesa nacional. Todos los estados de la República están enterados de las modalidades para identificar el vehículo y la licencia. Hay una ley general, o sea, hay una ley nacional, una ley general en donde regula, y nosotros estamos en ese cumplimiento de regular cuáles son las especificaciones que se deben de cumplir en los documentos. Se instaló esta mesa de seguridad, la modalidad, y bueno, pues evidentemente es válida en todo el territorio nacional. Lamentablemente luego hay autoridades, hay oficiales, hay personas que se quieren aprovechar, o hay algún tipo de desconocimiento, y bueno, es importante
1: que vamos a dejarlo en desconocimiento. No. Porque a veces pensar mal de todos, pues como que...
0: No, por eso dije algunos. Pero sí, bueno, hay el desconocimiento, pero nosotros en la aplicación que usted puede encontrar en las tiendas de su teléfono, tanto Apple como Android, puede encontrar diferentes cosas. Una de ellas es esta cosa que se llama aquí marco normativo, ¿no?
1: ¿Qué aplicación es?
0: Aplicación se llama Identidad Digital BC.
1: Ok.
0: Y en las tiendas de su teléfono inteligente, ahí en Apple o Android, puede encontrarla. Es evidentemente sin costo. Para registrarse necesita su número de celular, su correo electrónico y su CURP, importante. Con eso baja la aplicación. y para dar de alta sus documentos, bueno, la información que le pide es la misma que ya tiene sus documentos físicos, ¿no?
1: Ah, ok, ahorita tanto se las para vamos licencia. A poner para que lo pongan ahí y las personas bajen la aplicación y no se estén ahí discutiendo.
0: Claro.
1: Y sacándose el hígado. Ahora, director, también hay un tema sobre esta, pues, digamos, este avance que están teniendo. Ya, ¿qué otro proyecto o qué otra parte quisieran ustedes avanzar en esta digitalización de servicios y de atención, ¿no? Pues, sobre todo porque hoy precisamente habla la presidenta y la consejera jurídica, Luisa María Alcalde, sobre los temas de... que le pusieron ley meme, que en realidad a mí se me hace una mensada también, pero bueno, es que, o sea, si yo me disfrazo de director de, no sé, de reglamentos y ando ahí levantando dinero, pues eso es una supresión de funciones.
0: Claro.
1: ¿Estás de acuerdo? Y es un totalmente. Delito. Entonces, pues obviamente lo único que tenían que hacer era actualizar la ley en la materia digital, pero van y le crean un nuevo nombre, pues claro que todo el mundo piensa que ya no te puedes burlar ni puedes hacer memes de funcionarios, ¿no? Pero bueno, en esta materia hoy hay un proyecto que ustedes tengan de precisamente ir mejorando estos sistemas para que la gente cuidarse, pues, precisamente claro. De estos fraudes y demás. Pues
0: mira, el año pasado se publicó una ley que se llama la Ley Nacional para Eliminar Trámites Burocráticos. Y okay. Hace un par de semanas, si no es que hace un mes, el secretario Pepe Merino, que es el secretario de la Agencia de Transformación Digital a nivel federal, convocó a los 32 estados, convocó a los más de 2,400 municipios del país, que por instrucciones de la presidenta Claudia Sheinbaum, para incorporarnos a un pacto nacional en donde vamos a eliminar trámites y servicios y homologar criterios lo más que se pueda en los 32 estados. ¿Cuál es la intención? Que para abrir un negocio en Chiapas sea lo más fácil y más parecido que en Tijuana o en Tecate o en Mexicali, ¿no? Entonces, ahí firmamos este pacto. Parte de los avances que tenemos nosotros en Baja California nos los reconocen muchos estados. Y parte del pacto es hacer tres zonas a nivel nacional, la zona sur, la zona centro y la zona norte. Y en esa zona norte, para la implementación de esta ley, nombran a Baja California coordinador de los 11 estados. ¿Con qué intención? De hacer el acompañamiento en esta homologación, en esta eliminación, en esta simplificación, para que de los 600, 700 trámites que tenemos, por ejemplo, en un estado o en el estado de Baja California, los acotemos a 300 y que esos 300 sean los mismos en toda la República. Y en los municipios, en el caso de Baja California, que nada más tenemos 7 municipios, que de los cerca de 300 en promedio que tiene cada municipio, se acoten a 100, con la intención de que todos los procedimientos que se lleven a cabo pues sean iguales, cumpliendo con las normas de cada uno de los municipios y los estados, ¿no? Entonces, a partir de ahí hay 12 modelos, hay un catálogo de 12 modelos que se acaban de publicar la semana pasada, que tienen que ver con desarrollo económico, que tienen que ver con registro civil, que tienen que ver con medio ambiente, que tienen que ver con todas las actividades tanto productivas como sociales del país, para que a nivel federal, a nivel estatal y a nivel municipal, reduzcamos lo más que se puedan los trámites y servicios.
1: Ok, ¿y qué trámites estamos ya echándole el ojo?
0: Bueno, ahorita estamos, la primera mesa que se acaba de instalar es el de establecimientos mercantiles, que tiene que ver en cómo abrir un negocio a nivel nacional. Vino parte del equipo de la federación.
1: Tienen años queriendo hacer eso, ¿eh?
0: No, yo lo sé. Yo, nosotros
1: desde cada gobierno, y no digo del gobierno del estado, no, del gobierno municipal, todo dice, no, si la simplificación de trámites para apertura de negocios, esa me la sé desde que yo llegué aquí al pueblo este en el 2011. Entonces, ya así cada que me dicen, ah, oh, sí, vamos a simplificar la apertura de negocios. Sí, sí.
0: ¿Cuál es la gran ventaja que dígame, tenemos ahora?
1: ¿Cuándo va a ser eso?
0: Hay un liderazgo muy muy fuerte, hay una instrucción, hay una ley nacional, la ley trae dientes, entonces nos van a obligar a las instituciones públicas a que nos aboquemos y a que realicemos todo lo necesario para hacer las simplificaciones, y si no va a haber consecuencias, o por lo menos es lo que nos han dicho, ¿no?
1: Okay.
0: Entonces, el que avisa no engaña, dice la frase. Entonces, ¿qué estamos haciendo? Bueno, trabajando en mesas con los 7 ayuntamientos, con los 11 estados de la zona norte, para ponernos a trabajar en cómo lograr con lo que nos está pidiendo la federación.
1: Sobre todo,
0: ¿no?
1: Porque, director, estamos hablando de una gran denuncia que está en el Vox Populi, que muy pocos empresarios lo quieren denunciar formalmente, que es la pedidera de lana para que te abran el negocio.
0: Claro.
1: Entonces, hablan de mochadas que tienen que dar, que no les recepcionan los documentos y demás. Y se supone que con una digitalización de trámites, pues ya no es de que si quieres te recepcionen los documentos, es que ya los recepcioné, tiene un término, un periodo para decir procede o no procede y por qué no procede, o procede porque procede, ¿no? Y se acabó.
0: Claro, la propia ley, los propios reglamentos tienen la figura, antes de este procedimiento de los establecimientos mercantiles estaba una cosa que se llama la ventanilla del sistema de apertura rápido de empresas. Y ahí la norma es muy clara, tienes tanto tiempo para notificar a la persona solicitante de si procede o no procede su permiso. Y si no, bueno, está lo que le llaman la afirmativa ficta, que una vez que ingresaste tu procedimiento, bueno, si no te contestó la autoridad, por afirmativa ficta, automáticamente ya estás en regla, ¿no?
1: Así es. Entonces es
0: importante que la población conozca este tipo de cosas para que pueda, ante posibles actos de situaciones, poder defenderse, ¿no? Evidentemente, el trabajo que hacemos desde la agencia digital, el gobierno, el estado, el acompañamiento de la federación y el compromiso de los 7 municipios, pues es empujar y prevenir precisamente este tipo de actos, ¿no? Lo platicaba ahorita en el primer caso del permiso de pesca deportiva. Ahí hay una diferencia de alrededor de 10 millones de pesos que llegaban a algún lugar, pero no a las cajas del gobierno del estado, ¿no? O sea, de todos modos las personas venían.
1: ¿Alguna cuenta bancaria?
0: De todos modos las personas venían a pescar, ¿no? Pero bueno, es ese tipo de beneficios y ese tipo de ventajas que se tiene a la hora de hacer estos procesos digitales. Se previene, y lo dice la presidenta de la República, la doctora Claudia Sheinbaum, muy claro, con esto se previene la corrupción y se trabaja desde el inicio de las cosas, poniendo en el centro del diseño de las soluciones a las personas. O sea, si la decisión del permiso de pesca lo siguiéramos pensando en cómo la contabilidad gubernamental va a ser más fácil para los compañeros los compañeros contables, bueno, seguiríamos en el mismo caso, pero nos trasladamos al turista, al pescador que necesita su permiso de manera fácil y práctica, y entonces el beneficio fue que ya no tuvo que invertir en ir a dar la vuelta, a generarle desconfianza con quién sabe quién le vendió el permiso, si es válido o no es válido, y además, bueno, las arcas de la recaudación aumentan, y bueno, eso es parte de lo que hemos estado haciendo, ¿no?
1: Ahora, en el momento en el que la Agencia Digital de Baja California está asumiendo la coordinación regional para impulsar esta modernización gubernamental, ¿por qué se tomó a Baja California? Porque, cualquiera diría, pues la Ciudad de México llevaría ventaja, ¿no? Porque sí, fue claro, algo que impulsó la misma Sheinbaum desde su gestión ahí, ¿no?
0: El diseño que nos pide que armemos la gobernadora desde la visión de la creación de la agencia digital tiene que ver de entrada con que nosotros no hacemos y no damos ningún trámite, ningún servicio. Nosotros construimos una serie de herramientas que le dan servicio a las 57 dependencias de gobierno del estado, con herramientas muy específicas, como el tema este del modelo único de atención ciudadana, donde atendemos a todas las dependencias, como la ventanilla digital, que luego me dicen que no me va a dar pena echarme porras, pero pues ha ganado premios nacionales e internacionales por el diseño súper innovador que tiene. Luego tenemos otra herramienta que se llama Bajestack, que es, yo le llamo un conjunto de legos de código de programación que te permiten desarrollar sistemas mucho más rápido de lo que, bueno, y más baratos de lo que normalmente, le lleva a una dependencia o una entidad de gobierno, ¿no? Tenemos otra herramienta que se llama Academia, que con inteligencia artificial desarrolla habilidades de los compañeros funcionarios públicos para la parte de la metodología de la transformación digital. Tenemos unos comités internos en cada una de las dependencias en la que de manera colectiva entre los normativos, los técnicos, los operativos, los usuarios deciden y diseñan cuáles son los trámites y de qué manera se deben de simplificar y digitalizar. Entonces, digamos, por toda esta metodología que hemos nosotros implementado, por todo este avance que hemos tenido en estos casi 4 años, es lo que, bueno, más de 4 años, es lo que nos permite que el reconocimiento de los 11 estados y de la federación para ayudarles en el acompañamiento de las cosas, ¿no? Entonces,
1: ahí le encargo el de Yucatán, mano. ¡Ah, oh, la mancha!
0: Ese es zona sur, no. Ay, me toca.
1: No, a ver, o sea, no es a nivel nacional.
0: No, es a nivel, es zona norte, son los 11 estados, okay, de la zona norte. O sea, desde aquí hasta Tamaulipas y bordeando ahí Sinaloa,
1: ¿podrá usted creer,
0: Durango,
1: que no te aceptan las llegué con un carro a Yucatán de placas de Baja California? ¿Usted cree que le puede cambiar las placas nacionales,
0: Sí, claro.
1: Un vehículo nacional. No me dejaron.
0: Parte de la discusión.
1: No me dejaron.
0: Pero, o sea, váyase a Chihuahua y tampoco.
1: Me tuve que ir a Quintana Roo, a Cancún, y ahí lo pude hacer.
0: Hay una mesa, hay como una presunción de que cuando llevas un carro de un estado a otro, corre el riesgo
1: de Tijuana, ¿no?
0: Sí, corre el riesgo de que sea robado. Y entonces, parte de la discusión con los estados es esa, ¿no? Hay procesos, hay trámites que llevan luego un tiempo todavía un poquito más avanzado cuando se trata del traslado de un vehículo de un estado a otro, y se está haciendo el planteamiento por iniciativa de los estados de cómo construimos plataformas digitales para que se pueda validar si el vehículo que viene de Baja California es legal.
1: Un número de serie.
0: Es correcto.
1: Son una serie de cosas que no debería de haber una. Además, ya habían solicitado, ya habían preguntado al gobierno de Baja California,
0: claro,
1: y contesta, y aún así no me dejaron.
0: Y aún así, bueno. Ahí sí ya es mulada.
1: Pero
0: a lo mejor ahí sí ya querían hacer un tema de usos y costumbres.
1: Exacto. ¿No? Me la quisieron aplicar y los mandé mucho al cuerno. Dije, me voy a Cancún. Ya están más modernizados hoy. Ok, director, aparte, ¿qué trámites para una población que nos está escuchando? Que, bueno, no todos van a pescar, no todos por abrir un negocio, pero aparte de la tarjeta de circulación, ¿qué trámite podemos hacer rápido con ustedes? Viaje digital, pues.
0: La constancia de antecedentes penales. Hay cerca de 300 mil personas en Baja California que por alguna situación laboral, el otro día me encontraba, estaba en el DIF haciendo ahí un levantamiento y estaba una señora.
1: Pero aparte no sabemos luego ni dónde, en qué oficinas.
0: Además de todo, ¿no? Entonces estaba una familia en su proceso de adopción de su hijo. Y entonces estamos escuchando y le dicen, no, es que le hace falta su constancia de antecedentes penales. Tiene que ir a no sé dónde y luego ir a pagar a no sé dónde y luego regresar a que le tomen la foto y las huellas. Y luego ya viene y la señora así con cara de, pues es que me dieron el día libre en mi trabajo para
1: de
0: venir
1: no
0: a
1: no sé
0: hacer.
1: Dónde, no sé dónde, ¿no?
0: Así es, ¿no? Entonces ahí la orientamos. 5 minutos después pudo sacar en línea su constancia de antecedentes penales, se la recibieron en el DIF y la verdad es que con de una manera muy, muy sensible nos dice, o sea, esto a lo mejor me hubiera retrasado una semana.
1: Pero porque el tener a mi hijo. Porque hubo alguien que los escuchó, claro. Entonces como que también falta a lo mejor una actualización en las demás dependencias de gobierno de guiar a las personas para cómo facilitarle los trámites, ¿no?
0: Sí, totalmente. Lo que hicimos precisamente para fortalecer la comunicación al interior de las dependencias, creamos una herramienta que se llama Gobierno TV. En mi experiencia de la IP, una vez estaba dándole servicio a una maquiladora y estaba en el comedor y tenían ahí a la señorita Laura y todo el drama de, ¿no? Mientras los compañeros de la maquiladora estaban comiendo, ¿no? Y entonces todavía fomentándole ahí al drama un poquito más, ¿no? Entonces hablé con los de recursos humanos y dije, oye, ¿por qué no ponen algo que sea... algo más inclusive que te ayude a bajarle a lo mejor un poquito el drama al interior y el estrés, ¿no? Porque el yo recuerdo, ¿no? Que por allá en los 70s, 80s, la política pública de que las familias pequeñas viven mejor, hoy nos está cobrando factura, ¿no? Pero nos lo machacaban todos los días. Entonces, en un análisis ahí con recursos humanos de la maquila, les decía, ¿pero qué habilidades te hacen falta en las personas aquí al interior que necesiten desarrollar? No, es que si mis técnicos hablaran inglés, pudieran ganar hasta 40-50% más. Pues ahí ponles en las pantallas, ¿no? Cosas en inglés con subtítulos, ponles, está la aplicación esta de Duolingo que aprendes inglés gratis en línea, o están las clases de no sé qué, o TVK, no sé, en una política interna de la industria para poderle desarrollar algunas otras habilidades, y pongo como ejemplo el inglés, ¿no? Entonces me compraron la idea en aquel entonces el cliente, y entonces todas las pantallas del comedor, de todas sus maquiladoras, desde recursos humanos administraban el contenido. Entonces ponían películas, ponían comerciales, ponían recetas fáciles, ¿no? O sea, con esta idea de que aspiraran...
1: Informativas, básicamente.
0: Que aspiraran a que saliendo el viernes de la maquila se fueran a preparar la receta que toda la semana les estuvieron machacando.
1: Los burritos de no sé qué, ¿no?
0: Y que se generara algún tipo de discusión, ¿no? Bueno, con esa idea... hicimos un estudio al interior del gobierno del estado y encontramos que 120 espacios de gobierno del estado hay un flujo de más de 600,000 personas al mes. Entonces, desde la agencia digital desplegamos 120 pantallas en estos puntos y ahí les platicamos cosas generales del gobierno, les decimos temas de cómo prevenir la corrupción o hacer denuncias por si hay algún posible acto de corrupción y cuáles son los trámites digitales que existen de manera general, ¿no? La constancia, la licencia, la tarjeta de circulación y bueno, y luego ya los trámites muy específicos de cada dependencia. Entonces, el estudio y el trabajo que hemos hecho, hemos tratado de cubrir lo más que se pueda. El ejercicio y el agradecimiento de estar aquí con ustedes tiene que ver con eso, que más personas se enteren que hay cosas en el gobierno del estado, que pueden visitar la página www.bajacalifornia.gob.mx y conocer cuáles son todos estos trámites que ya puede hacer en línea y que no tiene necesidad de ir a una oficina de gobierno, ¿no?
1: Y marcar, por ejemplo, lo que estaba diciendo, ¿no? Al 686, por lo menos marcas y preguntas si, por ejemplo, tal trámite lo puedes hacer en línea, ¿no?
0: Sí.
1: ¿El qué es?
0: 686-900-9091. Nos puede hacer una llamada o nos puede mandar un WhatsApp. Ahí también es una herramienta que es un modelo, que nosotros lo llamamos Modelo Único de Atención Ciudadana. También hemos incorporado en horario de oficina intérpretes de lengua de señas mexicanas, ¿no? Okay. Para la comunidad, para los cerca de más de 94,000 personas de la comunidad sorda en Baja California, lenguas de señas americanas para los turistas que vengan y practiquen esa lengua. Hemos incluido con un acompañamiento de la Secretaría de Inclusión intérpretes de triqui, de mixteco alto, mixteco bajo, y de Zapoteco.
1: ¿Y si los ocupan? ¿Si llega
0: hay gente? Hay una comunidad de 48,000 baja californianos, sobre todo en la zona de San Quintín, que únicamente hablan esas lenguas, okay, ¿no? Okay. Lo acabamos de hacer el anuncio hace algunos meses, y con el acompañamiento de la Secretaría de Inclusión es que hemos estado haciendo ahí el trabajo, tanto de socialización con las comunidades, como con el acompañamiento con los intérpretes, ¿no?
1: Oiga, director, y de alguna forma ¿qué tanto pueden ustedes... ¿O qué tanto han aceptado los ayuntamientos centrales? Porque el otro día, creo que la semana pasada, todavía el corresponsal de Mexicali me decía que apenas iban a aprobar, ay no, en el Cabildo de Mexicali la aceptación de la tarjeta de circulación digital y la licencia digital. Y dices, oye, no inventes, o sea, ya casi se va a acabar el gobierno de Marina y eso ya estaba desde entonces, como para que me digas que apenas lo va a revisar el Cabildo, pues, o sea...
0: La adecuación al reglamento de tránsito de Mexicali para la aceptación de los documentos digitales se dio hace dos años. Okay. O sea, la aceptación del documento como tal, normativamente está cubierto. Lo único es que en el reglamento dejaron que para garantizar el pago de las multas o de las infracciones tenían que retener un documento. Entonces, cuando llegamos y nos identificamos, nos decía el policía, híjole, pero tengo que retenerte un documento, pues sí, pero no me vas a retener pues, mi teléfono, ¿no? Bueno, entonces, como no tengo un documento, a mí el reglamento me dice que se lo algo retenga, te tengo, ¿no? Que retener. Entonces, como no se lo la puedo placa. Retener, me tiene que acompañar a la delegación a que pague su multa, ¿no? Entonces, lo que están ahorita reformando es ese pedacito del reglamento ya, en el que ya no tienen...
1: Que no tienes que acompañar al policía.
0: Que ya no tienes que acompañar... Bueno, uno...
1: Se vaya a perder el pobrecito.
0: Dos cosas que hemos estado peleando y que los abogados propios ahí de los municipios nos decían. Uno, es anticonstitucional que te retengan un documento, ¿no? Y el otro es un abuso de autoridad que te tengan que hacer ir a la oficina a pagar una multa. Digo, en otros municipios... te generan la infracción, te entregan la infracción y pues vas y la pagas y estás obligado, sí, claro, a pagarla. Si te retiene otro, o si te detiene otra vez algún policía por alguna otra infracción y tienes multas pendientes, bueno, también hay mecanismos para que una vez que no has pagado una serie de multas, bueno, hay una serie de consecuencias, ¿no?
1: Deberían incluso subirse a nivel nacional, ¿no? Una plataforma, porque finalmente si están precisamente en una política nacional, claro. Imagínate, vas a otra entidad, te pasas un alto en otra entidad y dile, pues a ver, ponme la multa y dónde te vuelvo a cachar, ¿no?
0: Sí, claro. Mira, inclusive aquí entre los municipios, o sea, cuando iban y renovaban sus placas, necesitaban un sello de no adeudo del municipio para que te pudieran dar tu tarjeta de circulación. Ahorita con el tema de la digitalización ya no necesitas el sello de adeudo, ¿no? Okay. Estamos trabajando con los ayuntamientos para interoperar las multas y que ya te aparezcan de alguna manera ahí. Porque la otra cosa que sucedía en lo físico es que venía aquí a Tijuana y tenía multas en Tijuana y no me daban mi sello de no adeudo.
1: Entonces me voy a Rosarito
0: y en Rosarito... Y el Rosarito. No he cometido infracciones.
1: Que me preste su
0: dirección, ¿no?
1: Su dirección y entonces ya soy rosaritense.
0: No, pero ni siquiera nomás necesitabas el sello de un adeudo.
1: Ah, okay.
0: No, sin comprobar residencia.
1: Ni me buscaba yo el nombre
0: no,
1: Rosarito.
0: Y luego ya, okay. Ibas y te entregaban, ¿no? Entonces, hay un estudio ahí que hizo el propio SAT en donde les demostraba cómo personas de Tijuana iban a Rosarito y Tecate a renovar sus documentos porque seguramente tenían adeudos.
1: ¿Cómo se llama? Multas.
0: Multas. Pero la verdad es que la mejor disposición de los ayuntamientos, hace 3 semanas con el Sistema Estatal Anticorrupción firmamos un acuerdo de difusión de la aceptación de las autoridades, de las policías municipales y de las sindicaturas de que la licencia y la tarjeta de circulación en su formato digital es válido. Todos los ayuntamientos, si buscan en sus redes sociales y en sus páginas oficiales, van a encontrar pues la información y los videos donde las propias autoridades policíacas, los propios oficiales de tránsito dicen, pues, te acepto los documentos, ¿no? Me he encontrado gente y me dice, oye, el otro día estaba en un retén estos de los alcoholímetros, y traigo mi licencia permanente y el oficial me pidió que si tenía la digital, mejor se lo mostrara, porque ahí en letras verdes dice vigente, ¿no? Entonces, lo mismo la tarjeta de circulación. La verdad es que también les ha ayudado a los policías a que cuando se las muestras, pues ya no tienen que andar. Si son como yo, que ya necesitan lentes, ya no tienen que andar viendo las letritas chiquitas, ya ahí en verde y muy visible está, ¿no? Lo mismo hicimos con las autoridades de California, de Nevada, de Nuevo México, de Arizona. Para que estuve platicando con los de CBP, con los de California Highway Patrol.
1: O sea, si te reconocen, claro, tu documentación digital.
0: Hemos estado en reuniones binacionales donde están las autoridades de los dos lados de la frontera. Les hemos platicado el caso, les hemos dicho si hay alguna duda, si hay alguna recomendación adicional que se requiera. Y la verdad es que les compartimos la información y ellos se encargan de difundirla a sus propios oficiales, ¿no? Ya hoy por hoy el propio estado de California ya tiene una licencia digital, ya hay una normatividad en Estados Unidos en la que los estados ya están emitiendo sus documentos digitales, ¿no? Entonces, pues hemos hecho la chamba, el trabajo normativo, técnico, operativo, y si a pesar de eso tienen dudas, 686-900-9091, y ahí les podemos ayudar desde el chat o desde una llamada telefónica. Cualquier duda, cualquier inquietud, cualquier queja, hasta felicitaciones aceptamos ahí.
1: Bueno. Ahora, director, pues ya casi nos vamos. ¿Qué desea usted ahorita dejar, digamos, sentado, precisamente para que la población tenga claro que pues hay muchos trámites que ya se están facilitando, claro, y con los que pueden acceder sin tener que hacer una gran fila? Y tampoco se les colapsan, ¿verdad? No se les colapsan los portales de que... Porque a mí me han platicado, ¿verdad? Que cuando te quieres registrar para la prepa Lázaro Cárdenas, ahí están las horas dándole, y creo que el portal es colapsa ahí, ¿no? Pero bueno, ese es otro.
0: Pues la verdad es que los análisis y el trabajo que hemos hecho en compañía de todas las dependencias, un gran trabajo y muy robusto, sobre todo con la Secretaría de Hacienda, que es la encargada de todo el tema de recaudación, se ha hecho precisamente con el acompañamiento para que suceda lo menos posible. Eso no quiere decir que estamos exentos o que no suceda, ¿no? Pero hemos hecho el trabajo necesario para que eso no suceda, de acuerdo a las temporalidades de cada trámite, de cada servicio. Y bueno, ante cualquier situación, se activan los protocolos y resolvemos lo necesario.
1: Ok, entonces ahorita no tenemos ninguna denuncia, nada de inconsistencias, de que el portal no me contestó, no me respondió.
0: Una semana creo que tuvimos ahí algún problema con los sistemas de bancos, pero en cosa del mismo día se resolvieron. Y cada vez que hay alguna situación, digo, aquí en...
1: Y fueron los bancos, no su portal.
0: Pues no, honestamente no sé. El sistema en general funcionaba. La cosa era que cuando se ingresaba la información del banco, no nuestro sistema no recibía el pago o el banco no recibía el pago. Pero en cuestión de horas, en un mismo día se pudo resolver el problema, ¿no?
1: Okay. ¿Algo más que desee agregar, director?
0: Pues invitarlos a que conozcan todo lo que estamos haciendo desde el gobierno del estado. Tanto el gobierno federal como los municipios tenemos trabajos muy importantes, muy robustos, que son para beneficio de la población. Hay te voy a poner un último ejemplo muy rápido, el tema de la corrección de actas, ¿no? Y del CURP. Sí. Hay un portal que se llama miregistrocivil.gob.mx en donde actualizar las actas de los 32 estados de la República en este portal ya se puede hacer, sin necesidad de ir a Oaxaca a presenciar.
1: Y puedes sacar tu acta, ¿no?
0: Y ahí haces, bueno, y además ya se pueden sacar las actas de manera digital, pero digamos, estas correcciones que son muy muy necesarias y que son muy importantes para muchísimas cosas que se hacen en la vida cotidiana.
1: Sí, porque por ejemplo, a mí, a su servidora, yo nada más tengo papá, no dice mi... en la digital.
0: Ya.
1: Entonces,
0: es como yo, es hija natural.
1: Y no soy gringa, ¿no? Digo, no nací allá del otro lado, ¿no?
0: Bueno, pero bueno, así como eso, si quieren conocer más trámites, invitarlos, www.bajacalifornia.gov.mx, igual 686-900-9091, WhatsApp, número telefónico 24/7, Agencia Digital de Baja California en Facebook. Ahí todos los días estamos poniendo los 5 pasos para sacar su tarjeta de circulación, para hacer sus pagos, cuáles son los procedimientos para hacer denuncias sanitarias, denuncias por maltrato animal, alguna situación en temas de corrupción. Bueno, ahí viene cuáles son los canales, cuáles son los supuestos, toda la información que tiene que ver con trámites, con servicios, con cómo hacer las cosas en el gobierno. Ahí lo tenemos en Facebook, Agencia Digital de Baja California, y Agencia Digital BC en Instagram.
1: Excelente. Muchísimas gracias al ingeniero Gabriel Palombo por pues su asistencia y por ampliarnos este panorama que a veces se nos complica, se le complica mucho a algunas personas, y otros pues prefieren no complicarse y van y hacen una filota, y cuando a lo mejor las cosas pudieran ser muchísimo más, o podrían transitar con muchísimo más facilidad, ¿no? Muchísimas gracias, licenciado Palombo, y bueno, pues aquí estamos pendientes para cualquier otro anuncio que nos amplíe pues esta red de digital y de facilitación de trámites. Excelente tarde.
0: Excelente tarde para todas y todos, y muchísimas gracias por el espacio.
1: Vale, nos vemos en la próxima emisión de Díselo a tu Autoridad. Tenga usted excelente tarde.
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4: Es un gusto para mí todos los días compartir este programa que se llama Por el placer de vivir. El nombre lo dice todo. Tener placer de vivir a pesar del dolor, ¿es fácil? No, no es fácil. ¿Es bueno guardarme la emoción? No, no es bueno. ¿Es bueno llorar? Claro que es muy bueno llorar. Tienes derecho. Está bien no siempre estar bien, porque a veces nos hacemos los fuertes. Hombres y mujeres que siempre fuertes. No, yo puedo con esto. No, no me dolió. No, no me humilló. Sí te humilló, sí te dolió y no puedes con eso. Tienes derecho a decir, me duele el alma, estoy triste. Desahógate, por favor, porque emoción no expresada, emoción dolorosa no expresada, el cuerpo la expresa con enfermedad. Tenga usted mucho cuidado. El día de hoy, bloquear, silenciar en esta era de comunicación para cerrar ciclos, ¿vale la pena? Carlos Arangua, que es psicólogo, viene el día de hoy a decirte con su experiencia. ¿Vale la pena decirle a esa persona que significó tanto en mi vida que mejor te bloqueo? ¿Se le informa o no se le informa? ¿Se le dice que mejor te elimino, te silencio o no se le dice nada? Es que yo todavía sigo sintiendo algo. Ahora, si hay hijos de por medio, ¿se bloquea? Cuidadito, señora linda, porque el karma existe. Y le aseguro que se le va a regresar donde más le cala. Usted sabrá dónde. Y no se lo estoy deseando. Me dolió mucho ver eso, ¿eh? Y tú y yo conocemos una historia de un papá que no puede ver a sus hijos desde hace 7 años. 7 años. Los hijos apenas van a cumplir 14 y 15 años y apenas están entendiendo todo. Deja que entiendan más.
5: Uy.
4: Además, la nota de Joel, ¿de qué nos vas a hablar?
5: Doctor, pues, hay algunas cosas que hacemos todos los días que pueden ayudarnos a proteger nuestro cerebro y reducir el riesgo de tener demencia. Porque ya de grande, de repente dices, oye, ¿esto? ¿Qué pasó? ¿Qué me falta? ¿Algo que se te llegue a olvidar? Entonces, hay hábitos que nos dicen expertos que debemos de hacer desde ahorita. Si estás escuchando Por el placer de vivir, para que tengas más agilidad en tu cerebro. También son hábitos menos que usted los ha compartido.
4: Porque aquí puse yo, si me vas a quemar mi nota.
5: No. Es más, va relacionado con su libro para que ustedes también, los que nos están escuchando, lo compren, por favor, y vayan a la Feria Internacional del Libro.
4: Feria Internacional del Libro. Si vives en... Bueno, el programa es internacional. Pronto lo voy a presentar en los Estados Unidos. Pero si vives en Monterrey, te invito a la Feria Internacional del Libro. Este próximo 17 de octubre presento Más Hábitos, Menos Dramas. Y prometo quedarme hasta dedicar el último libro y tomarme fotos contigo y platicar contigo. ¿Te quedas con nosotros? ¿Quieres ponerte en contacto? +52 8128 610 170, WhatsApp del programa. Nada más mándame un WhatsApp, dime dónde me estás escuchando, si quieres dejar

0: ¿Me permites una breve pausa? Estás escuchando a través de Grupo Esquina 32, Por el Placer de Vivir Internacional. Ahorita volvemos.
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0: Qué alegría saber que me están escuchando en Ensenada a través de la calurosa 100.3 FM, Mexicali 106.7 FM y Party Mix 98.9 FM, Tijuana, San Diego. Volvemos con más

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3: Ya estamos de vuelta. Sigue escuchando Por el Placer de Vivir con César Lozano.
4: Me encanta recibir a personas que se dedican a ayudar a hispanos a que les vaya bien en Estados Unidos y en México. Conozco a Luis Mata desde hace más de un año, dos años, y desde que lo conocí dije, tengo que invertir ahí. Él es el CEO de AZ Equity Experts, que lo estamos anunciando todos los días en el programa de radio en México. Y él se dedica a ayudarte a comprar una propiedad en los Estados Unidos, una propiedad, una casa típica, americana, no una mansión. Son casas de cuántos...
5: Son tres recámaras, dos baños, 150 metros cuadrados.
4: De las que se rentan rapidito. De que ahorita a San Antonio, Texas, lo que más necesita son casas. Oye, estoy impresionado la cantidad de gente que anda buscando casa en San Antonio.
5: Mira, los datos dicen que hay más de 100,000 personas con necesidad de vivienda y no podemos darle abasto a tanta gente al mismo tiempo. Entonces, si tú quieres construir una casa desde cero, vamos a ir a una constructora grande, pueden construir 100, 200 casas, es un proyecto que va a tardar aproximadamente 2 años, un año en tramitología, otro año en construirlas. Llegan más de 170 personas por día a San Antonio.
4: Buscando vivienda.
5: Buscando vivienda porque hay mucho empleo.
4: Y tú lo que haces es consigues las casas, están en condiciones regulares, las remodelas, las cambias pisos, baños, paredes, todo. Lo que haya necesidad de remodelar, las dejas impecables y la puede comprar alguien que nos esté escuchando.
5: Es correcto. Les damos una remodelación. Remodelamos las casas completamente, no nada más por encimita. Les damos una remodelación completa. Eso es mucho más rápido que construir, muchísimo más rápido. Y lo que estamos haciendo es que estamos ofreciendo algo que hay mucha necesidad. Tenemos una propiedad donde hay miles de familias buscando propiedades y estas son las casas que les ayudamos a comprar a nuestras personas que viven en México o inclusive en Estados Unidos. Nosotros les damos hasta el 80% del financiamiento para estas casas donde hay inquilinos que las necesitan. Están subiendo de valor todos los días y les ayudamos a venderlas cuando sea momento de venderlas. Entonces, con el 20% de enganche, arreglos y costos de cierre, pueden hacerse de su casa que está subiendo de valor todos los días y que se está pagando con la renta.
4: Y le rentas, con la pura renta la estás pagando, porque es tuya la propiedad y la vas a vender en 2-3 años.
5: Es correcto.
4: ¿A cuánto más de lo que lo compraste?
5: El mercado en San Antonio nos está diciendo que hay una plusvalización de 19% anual según los últimos 5 años. Si continuamos igual, quiere decir que en 5 años debe valer la casa el doble de lo que tú estás pagando por ella. Entonces, si tú pagaste solamente el 20% de enganche y la casa se duplica de valor en 5 años, pues tu 20% de enganche subió exponencialmente. Entonces, esa es la parte que estamos ayudándole a toda la gente que está comprando con nosotros. Los llevamos de la mano para que inviertan y todo lo que es remodelación, atender al inquilino, recibir llamadas, mantenimientos.
4: Tú te encargas.
5: Todo, tu declaración de impuestos. Todo.
4: Tú nada más inviertes y tú te encargas de remodelación, de la renta, de atención al cliente. Si se falló una tubería, no le hablan al dueño,
5: le hablan
4: a ti.
5: Correcto. Lo más importante es hacer, cuando dicen inversión, la gente hace muchas preguntas. No nos dan el dinero para que nosotros lo manejemos. Compran las casas. Las escrituras están a su nombre. Nosotros vendemos propiedades. Nosotros no invertimos el dinero de la gente. Nosotros les vendemos la propiedad, pero tenemos las herramientas para que ellos puedan comprar a través de nuestra empresa con el 20% de enganche. 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Así es como se maneja en Estados Unidos y es muy seguro. 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
4: Lo más di que escuchaste aquí en El Placer de Vivir. Luis-bajo.
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5: Gracias, César.
3: Hacemos una pausa. César Lozano regresa en unos minutos a Por el Placer de Vivir.
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3: Tú sabes que quienes han vivido la tristeza, el dolor tan grande de una separación, pues es un duelo. Y de repente estabas con esa persona un tiempo, muchos años, y esa persona ya no está. Y cala en el alma, cala los huesos. Duele el alma, duele el corazón, porque por la costumbre. Y si hay hijos de por medio, ni se diga. Si fue un noviazgo intenso donde nos conocimos mucho, duele en el alma. ¿Hasta dónde bloquear, quitar, eliminar? ¿Cómo cerrar un ciclo así? Carlos Arangua, terapeuta, conferencista, especializado en amor propio y bienestar emocional. Tomó el curso de milagros, autor de libros, La Mentoría del Amor, 21 lecciones de amor propio. En ambos libros, él propone volver a una verdad sencilla. La dignidad no se gana, se reconoce. Qué fuerte, Carlos.
4: Así es.
3: Andas bien inspirado. Se bloquea. A ver, primero que nada, a ver, ¿cuál es tu propuesta? Lo dices en tus libros, pero ¿cuál es tu propuesta?
4: Primero que nada, reconocer que el amor propio es la base.
3: El amor propio es la base de...
4: De lo que realmente ayuda a sanar. No podemos sanar desde afuera. Tenemos que sanar desde adentro siempre.
3: Estás hablando de una ruptura.
4: De cualquier circunstancia. Que en una ruptura, por ejemplo, no se puede sanar cuando el otro cambia, sino cuando yo empiezo a cambiar.
3: Cuando yo empiezo a cambiar. O sea, yo no tengo control sobre ti, no. Tengo control sobre mí.
4: Sobre mí. Entonces, rompemos la relación por lo que sea. Yo no puedo esperar a que tú cambies y estés bien conmigo para que yo esté bien.
3: Sí.
4: Yo empiezo primero conmigo.
3: Muy bien.
4: Sí.
3: Ahora sí, ¿qué, cuándo bloquear? ¿Qué hacer? ¿Cómo terminar un ciclo?
4: Para cerrar los ciclos, definitivamente, tanto bloquear, silenciar y eliminar son muy útiles las tres. Pero si las hacemos bien.
3: ¿Cómo es hacerlas bien?
4: ¿Qué pasa? Vamos a bloquear a alguien, ¿sale? Pero te bloqueo, pero porque soy inmaduro emocional, porque no puedo verte. Eso no es hacerlo bien. Te estoy bloqueando, entre comillas, del WhatsApp y el Instagram y demás, pero estoy pensando en la otra persona todo el tiempo. Entonces eso no es funcional, no es cerrar nada.
3: Sí.
4: ¿Sí? Es engancharte con una historia mental que a final de cuentas, en vez de cerrar ciclos, nomás abre más. Si vas a bloquear a alguien, que es funcional, lo puedes hacer. Benditas redes sociales nos lo permiten. Se supone que yo te bloqueo, pero para ya no tenerte en mi mente. Para yo recuperar mi paz.
3: ¿Cuándo sabes que ya tienes la madurez de bloquear a alguien para no tenerlo más en la mente, en el radar?
4: Cuando lo haces para estar bien. No para dejar de estar mal. Es muy diferente.
3: Ah, muy diferente.
4: Es muy diferente. Ya no voy a estar contigo porque como me caes mal, ya no quiero estar. Pero estoy piensa y piensa en ti. ¿Eso es inmadurez?
3: Sí.
4: ¿Sabes qué? Ya no voy a estar contigo porque quiero estar conmigo. Quiero estar bien. Ya no me haces bien, me voy a hacer para acá porque yo quiero estar bien.
3: Muy bien.
4: Lógico, tiene su chiste, ¿verdad? Porque al último vivimos muchas historias emocionales de familia, de historias y demás, que de alguna u otra forma, como decía hace ratito, tienes a veces que pasar por un cierto duelo. Y esa inmadurez es parte del proceso también, ¿verdad?
3: A ver, ponme un ejemplo de cuando es muy saludable bloquear.
4: Cuando alguien o la relación con alguien, ¿sí? Y simplemente con que lo estés viendo, te hace pensar de una forma negativa de ti mismo.
3: O sea, me saca mi peor versión.
4: Sí.
3: Ahí mejor bloqueo.
4: Ah, es correcto.
3: ¿Bloqueo también cuando la persona es muy tóxica?
4: Definitivamente que sí.
3: Si la persona ha estado muy insistente y dices que hay que volver, hay que volver, hay que volver, y tú ya no quieres volver.
4: Es perfectamente válido bloquearlo.
3: Bloquear es que te quito de Facebook, te quito de Instagram, de TikTok, no quiero ver nada de lo tuyo.
4: Es correcto. Pero el dejarlo fuera significa también dejarlo fuera de la mente, no nomás de las redes.
3: Cuando sigues amando, pero esa persona no te ama más, pero tú la sigues o lo sigues queriendo, y sabes que la relación terminó por a lo mejor por tonterías.
4: Sí.
3: Y él sigue libre, ella sigue libre. ¿Bloqueas?
4: En teoría sí, porque no puedes tú decir, desde mi punto de vista, que amas a alguien que no te ama. Puedes desearlo a lo mejor, puedes pero quererlo.
3: Pero no te ama, no puedes obligar a nadie.
4: Exactamente. Y entonces, si realmente lo amas, pues deberías dejar de insistir. Porque el amor, a final de cuentas, es libre.
3: Y aparte estás viendo que ahí anda. Sí. Estás viendo que se fue al concierto y uh-huh. estás viendo que anda, que se cambió de look.
4: Sí, se dio una buena producida y dices, ah, caray, ¿qué pasó? Ah,
3: caray, a lo mejor uh-huh. está saliendo con alguien y luego sí. ves que a quién sigue, quién lo empezó a seguir. Cómprate una vida, pues no te claro. quiere.
4: Solo es una muestra de carencia emocional y de afectividad personal que no
3: ¿Y
4: tienes.
3: ¿Y qué más quieres decir, Carlos?
4: Otro aspecto que también podemos nosotros para cerrar ciclos es el famoso silenciar. Esa famosa ley del hielo que decías hace ratito, pero que hay que hacerla bien.
3: ¿Cómo se hace bien? Me lo dices después de esta pausa. ¿A poco sí recomiendas la ley del hielo?
4: No, la ley del hielo no. Silenciar sí.
3: Ah, pero ¿qué
4: si lo trabajas
3: hay?
4: Con la ley.
3: Ahorita lo vamos bueno, a ver. Me lo dices después de esta pausa. Carlos Arangua, Facebook, Instagram, así lo encuentras. Y en TikTok. Ahorita volvemos. Esto es Por el Placer de Vivir Internacional.
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3: Vamos, una breve pausa, pero tú sabes que también todos trabajamos por dinero, claro. Pero llega un momento en el que también debemos aprender a que el dinero trabaje para nosotros. 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

0: No te vayas, una breve pausa. Estás a través de Party Mix 98.9, 106.7 y la calurosa 100.3 del grupo Esquina 32 Radio. Ahorita volvemos, soy César Lozano.
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0: Muy buenos días, Party Mix 98.9 FM, mi gente linda de Tijuana, San Diego, en Mexicali 106.7 y la calurosa 100.3 en Ensenada. Esto es Por el Placer de Vivir Internacional.

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3: ¿Quieres escuchar tu nota de voz? Manda un WhatsApp más 52 8128 610 170. Estamos de regreso en Por el Placer de Vivir con César Lozano.
4: Oye, ¿qué de mensajes hay el día de hoy? A ver cuáles tienes tú, Joel, pero aquí tengo uno yo muy interesante. Mi marido me bloqueó, tenemos dos hijos en común. Él me bloqueó de todas las redes sociales porque él empezó otra relación con una muchachita 20 años más joven que él y que yo. Pero me bloqueó de todas las redes sociales. Pero tenemos dos hijos y tenemos pendientes. Pregúntale a tu invitado qué se hace ahí.
5: Pues es un tema definitivamente complejo, porque lógico, la responsabilidad o la irresponsabilidad del papá, pues lógico, es lo que más pesa en este juego.
4: Irresponsable a más no poder, pues hay hijos.
5: Sí, porque al último, los hijos en teoría no tienen la culpa. A lo mejor la relación se puede perder, pero pues la relación con
4: los
5: papás...
4: Ahora, los hijos no los bloqueó, no ahí. Dice, a ella la bloqueó.
5: Habría que ver ahí cuántos años tienen los hijos para que a lo mejor por ese lado a lo mejor se pueda hacer algún conexión.
4: A ver, que nos diga cuántos años tienen los hijos, es bien importante, porque si están grandes los hijos y aparte eres bien tóxica, reina,
5: pues a lo mejor
4: y a lo mejor estás jorobe y pues a lo mejor el hijo, me pongo de acuerdo con mis hijos.
5: Claro.
4: Y si ya arregló legalmente todo, eso es bien importante.
5: Es correcto.
4: 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Es que esas ganas de dar come todo el santo día. Oye, bájale tres rayitas con algo natural, no con algo químico. A ver, ¿qué diferencia hay entre silenciar y la ley del hielo?
5: Silenciar de entrada no es algo que se da así nomás porque lo quise hacer. Se ocupa algo muy importante que son los hábitos. Y ahí es donde entra justamente tu libro, los hábitos. La única forma de silenciar lo que pienso de ti es pensar en otra cosa, pensar en mí. Porque la ley del hielo es decir, ok, ya, háblale a la mano,
4: no,
5: pero por
4: no,
5: dentro estoy, no puede ser, mira, no sé qué rollo.
4: Y aparte es una grosería, Carlos, claro. Tú sabes bien, y que tus hijos vean qué hace la ley del hielo.
5: No sirve para nada, es hacerte tonto con estilo, a lo mejor si quieres llamarlo así, ¿sale? Porque a final de cuentas el ruido mental está ahí, en la ley del hielo. El ruido mental es horrible.
4: A ver, mucha gente practica la ley del hielo. Sí. En amistades, en el amor, en el desamor. Te dejo de hablar. En el amor porque todavía sigo casado contigo, pero no te hablo.
5: Sale.
4: ¿Qué le quieres decir a las mujeres o hombres que llegan a la casa y no saludan ni pelan y ni hacen caso? ¿Qué quieres decirles?
5: De entrada, que lo que tienen que entender es que no hablan porque no tienen las habilidades para hablar, para hacerlo.
4: O sea, el que se está viendo mal es el que está practicando, claro, la ley del hielo.
5: Porque a final de cuentas, si yo quiero o estoy en conflicto contigo, pues debería de comunicarme contigo para decirte, oye, creo que esto lo tenemos que resolver. Sobre todo si somos pareja. Tenemos una cierta sociedad. En cambio me quedo con la ley del hielo porque reconozco que soy incapaz de platicar contigo. Y así es donde está. Entonces, la ley del hielo en realidad es más cobardía e incapacidad de tener una comunicación afectiva simple, aunque a lo mejor sea difícil, porque a lo mejor las circunstancias son complejas, ¿no?
4: Totalmente.
5: Pero si estamos en una relación, ya sea de pareja o incluso de sociedad o de amistad y demás, pues hablarnos incluso hasta duro es parte del show. Nomás hay que saberlo hacer. Así que si tú en vez de ser silencio mental, haz la ley del hielo, te estás diciendo a ti, soy un tonto con estilo, incapaz de hablar con mi pareja. Así de sencillo.
4: ¿Con qué te despides, Carlos?
5: Pues me despido de entrada que hay un botón que tenemos que... podemos bloquear, silenciar, eliminar, podemos hacer cualquier cosa. Pero el botón más importante es el que yo lo que haga me recupere la paz. Si recupero mi paz, estoy haciendo las cosas bien.
4: Y como dije yo hace tiempo, no tiene precio recuperar la paz. Perdiste mucho en el divorcio, perdiste propiedades, pero recuperaste la paz.
5: Sí.
4: Mi reina, papito, felicidades. Tienes el regalo más grande. Porque hay gente que entra en conflicto por pelear algo, y te desgastas tanto, te quitas años de vida.
5: Te olvidas de ti mismo.
4: Y sobre todo si hay hijos de por medio, ven todo eso. Imagínate la herencia maldita que les estás dejando con ese aprendizaje.
5: Sí.
4: Busquen a Carlos Arangua en sus redes sociales, él te contesta. Si te quedaste con alguna duda, Carlos Arangua en Facebook, en Instagram y en TikTok.
5: Sí.
4: Gracias por estar aquí, Carlos.
5: Un placer, doctor.
4: Una pausa. Ahorita volvemos. Esto es El Placer de Vivir. Ahorita regresamos.
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1: Doctor César Lozano, le hablo de un pueblo de la región del Tolima en Colombia y la verdad me ha servido muchísimo escucharlo, me ha ayudado muchísimo, doctor, muchísimas gracias. Mi nombre es Diana.
2: Doctor César Lozano, lo saludo de Londres, soy dominicana en Londres, mi nombre es Giselle.
3: Buen día, apreciado equipo, doctor César Lozano, qué gusto comunicarme a través de un audio. Les saludo desde Venezuela.
4: Hasta Colombia, nuevamente saludos Colombia. Cada día hay más gente de Colombia que me está escuchando. Allá está Dianita, de un pueblo de Colombia que no me dice cuál es. Dianita, te mando un abrazo. En Londres, Giselle.
5: Ay, Giselle, te estábamos esperando.
4: Desde el Big Ben. Presento. Desde Londres a Giselle. Pista número 2. 1500. ¿Qué? Oh, ¿euros? ¿Qué te cuesta? ¿Qué te pasa? ¿Cómo que 1500?
6: ¡A llorar!
4: O sí, ya se bajó Giselle bien emperrada porque le pusiste 1500. Está emperrada. Giselle, te mando un abrazo. Y dominicana, imagínate la dominicana de fuego. Y Venezuela, también saludos. Gracias, amiga, por ponerte en contacto. Vamos con mi querida amiga y tanatóloga Gaby Pérez Islas. Ay, qué horrible la codependencia, ¿estás de acuerdo?
5: Mucho.
4: Anda, hombre, ¿quieres saber qué es eso? Escucha a Gaby, por favor.
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7: Un gusto saludarlos, doctor. Soy Gaby Pérez Islas y en esta sección de Por el Placer de Comprender la Vida quiero hablarles de la codependencia. Fíjense que es un término que se usaba únicamente para adicciones. Los expertos veían que el adicto giraba alrededor de consumir. Todo el día se la pasaba pensando en qué momento iba a consumir. Y pues eso no era vida, porque tenía una vida satelital alrededor de su droga. Pero a la par vieron que los familiares de ese adicto, la pareja, los hijos o los padres o hermanos, tenían una vida satelital alrededor del que consumía. Y a esto se extendió también el término de codependiente. El que depende de otro no es independiente. Y claro, la tarea de ser codependiente lleva una bandera de es que yo lo hago por tu bien, es que yo te quiero mucho, es que yo te amo, pero en el fondo también tiene un dejo de control, porque con esa bandera de amor pues estoy tratando de regir tu vida y de que hagas lo que yo quiera que hagas, sobre todo que me necesites. Así como dice el poema de Mario Benedetti, Táctica y Estrategia, voy a hacer todo lo que esté en mi mano para que me necesites y así no me dejes. ¡Ay, qué perverso suena!, ¿no? Pero hay tantas manipulaciones en las relaciones humanas. Ojalá que el motivo por el que decidas estar con alguien o estar cerca de un familiar sea el amor, sea el cariño y la convivencia y no una codependencia tóxica. Sobre este tema vas a encontrar muchísimo en mi libro Elige no tener miedo, cómo aprender a vivir después de un gran dolor. Y quiero también decirte que cómo curar un corazón roto, mi libro más conocido por ustedes, está cumpliendo 10 años de haber visto la luz. ¿Tú ya lo leíste? 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Por favor, léanlos. Acérquense a mí, @GabyTanatóloga. Así me encuentran en todas las redes sociales. Y procuremos, con el tema de hoy, ser totalmente independientes. Dice un amigo en común, doctor, que tenemos usted y yo, el doctor Jorge Bucay, que si tienes que depender de alguien, ojalá ese alguien seas tú mismo. Bendiciones para todos.
4: Te lleva a la bandera, el control, esas ganas de controlar, qué cosa tan horrorosa, en serio, ¿eh? Cómprese una vida, mi reina, mi rey, cómprese una vida. Ya nos vamos, esto fue Por el Placer de Vivir Internacional. A nombre de todos los que hacemos posible este programa, te decimos gracias, gracias por tu preferencia. Saludando a mi gente linda de Univisión y afiliadas, 105 estaciones de radio en los Estados Unidos. ¿Y cuántas son en México? 27 estaciones de México y aumentando. Me alegra mucho que me permitas acompañar. 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

0: Hay personas que viven esperando, como si la vida fuera a empezar después. Después de tener más dinero, después de tener más seguridad, después de más confianza, después de que se case mi hijo, después de que se cure mi mamá, después de que pase esta crisis. Pero el tiempo sigue avanzando y aunque sigas esperando sentirte lista, listo, sigue el tiempo avanzando. Y sí, también se pierde mucho. ¿Qué se pierden? Oportunidades. Porque rara vez llega la oportunidad perfecta, pero llegan. Llegan oportunidades que no aprovechas porque sigues esperando la perfecta. Pero recuerda algo, la mayoría de los pasos importantes se dan con miedo. Te comparto otra frase. La confianza no llega antes de actuar. La confianza llega mientras avanzas. Así o más claro.
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0: Algunas personas tienen miedo a cambiar porque confunden estabilidad con estancamiento. No es lo mismo. Prefieren lo conocido aunque ya no les haga bien, porque al menos, pues mejor más vale bueno por conocido que malo por conocer. Pero quedarse inmóvil también tiene consecuencias. Avanzar implica miedo, incertidumbre, porque es natural, porque todo crecimiento lo incluye eso. Pero también recuerda algo, no evolucionar también es un riesgo. Por eso te comparto esta frase. La comodidad excesiva suele ser enemiga del progreso. Así o más claro.
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0: un sabio dijo, no mendigues atención donde tienes que recordar continuamente tu valor. Si constantemente te la tienes que pasar diciendo, es que yo valgo mucho, es que yo merezco mucho, es que yo te amo mucho, no eres de ahí, ándele. Ya se la sabe. Ándale, circulando por acá, porque el agua estancada se apesta y se pudre. Ándale, se me va yendo por ahí, ahí está la escalera. Ándale, circulando, circulando, por allá.
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3: Party Mix Border Crossing Report, reporte de garitas.
4: Este es el informe de garitas en este momento. Tiempo de espera en Garitas Mexicali, Centro, Calexico West, cruce peatonal general, 25 minutos, Ready Lane, 35 minutos, Sentry, 15 minutos, Ready Lane, 40 minutos, cruce general, 50 minutos, Nuevo Mexicali, Calexico East, cruce peatonal general, 10 minutos, cruce general, 55 minutos, Ready Lane, 1 hora con 10 minutos, Sentry, 25 minutos.
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0: Deja de cargar con problemas ajenos por querer demostrar que eres muy buena persona. Tu paz también merece ser protegida. 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No.
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0: No siempre te falta motivación. A veces te sobra distracción. Porque quieres avanzar, pero todo compite por tu atención. ¿Ya te diste cuenta? Mensajes, pendientes, notificaciones y preocupaciones repetitivas y constantes. Y sí, también cansa empezar una y otra vez. Pero recuerda algo, la concentración, el estar en focus, enfocado, es una habilidad que se entrena. Desde ahorita tú di, me voy a dedicar a esto, voy a leer esto, hoy voy a aprender esto, hoy voy a escuchar esto. Entrénalo, entrena tu mente a enfocarse. Frase matona, donde va tu atención, va tu vida. ¡Zas! ¡Qué fuerte tema! ¡Qué fuerte! Pero es la verdad.
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4: En información en San Diego, fraude bancario a adultos mayores llevó una condena de 57 meses de prisión federal contra Franco Fuentes, ciudadano peruano de 30 años de edad. El sentenciado es residente legal de Estados Unidos y lideró la red ilícita contra este sector vulnerable. Investigaciones confirmaron que el imputado engañaba a las víctimas, se hacía pasar por empleado bancario. En información nacional, en México se abrieron 3.5% menos carpetas de investigación para esclarecer un posible delito durante 2025, pero aumentaron 10.42% anual. Los procedimientos pendientes de concluir registrados en expedientes, informó el INEGI.
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0: Hay promesas que te haces a ti misma, a ti mismo. ¿Y sabes qué? Esas son las más importantes. Como descansar cuando lo necesitas. El cuerpo es muy sabio, te dice párale. Como poner límites a alguien que ya te tiene hasta la progenitora. O dejar de postergar las cosas. Son promesas que te haces y no las cumples. Pero muchas veces eres la primera persona a la que te fallas. Eso también afecta tu confianza, tu amor propio, tu autoestima. Porque te acostumbras a no tomarte en serio. Recuerda algo. Cumplirte fortalece tu relación contigo. O en otras palabras, la confianza nace cuando honras tu palabra. ¡Sas! ¿Así o más claro?
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3: Party Mix Border Crossing Report, reporte de Garitas.
4: Este es el informe de Garitas en este momento. Tiempo de espera en Garitas Mexicali, Centro, Calexico West, cruce peatonal general, 25 minutos, Ready Lane, 35 minutos, Sentry, 15 minutos, Ready Lane, 40 minutos, cruce general, 50 minutos, Nuevo Mexicali, Calexico East, cruce peatonal general, 10 minutos, cruce general, 55 minutos, Ready Lane, 1 hora con 10 minutos, Sentry, 25 minutos.
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0: Te comparto esta reflexión cortita que tiene que ver con decir, híjole, no salieron las cosas como planeé. La persona no fue como me imaginé. No todo error es un fracaso. A veces es una lección disfrazada. Pero cuesta verlo cuando duele, cuando las cosas no salen como tú esperabas. Cuesta aceptar que equivocarte también forma parte de este camino, de esta aventura llamada vida, que también incomoda empezar de nuevo. Ay, otra vez volver a empezar en este trabajo con esta, con otra persona, otra relación, porque el orgullo suele resistirse. Pero recuerda algo muy importante: aprender siempre vale más que aparentar perfección. Te digo una frase: los errores enseñan lo que el éxito muchas veces oculta. Ay, qué inspirado. ¿Así o más claro?
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0: sabes que hay conversaciones que cambian una vida. Que aunque duren solo unos minutos, esa plática se queda grabada por siempre. Una recomendación que diste, un consejo que compartiste y se te ocurrió decírsela a alguien en el momento justo. Por eso nunca sabes cuánto impacta una palabra en el momento correcto. Bien dijo Maya Angelou, la gente olvida lo que le digas, lo que no olvida nunca es cómo la hicimos sentir. Y eso ocurre más seguido de lo que imaginas, porque las personas recuerdan cómo las hiciste sentir. Por eso te comparto esta frase. Una palabra oportuna puede acompañar a alguien durante toda su vida. Nunca dudes del poder de tus palabras. ¿Así o más claro?
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0: esto va para todas. Demuéstrale que se va a tener que poner más hijo de... si te quiere volver a ver llorar. Así que, arriba esas copas, salud.
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4: En información económica, la entrega de contratos gubernamentales a empresas vinculadas por el Departamento del Tesoro de Estados Unidos con el crimen organizado evidencia la debilidad de los mecanismos de control, además de fiscalización en los gobiernos, como producto de una intervención intencionada y estratégica, consideró el investigador Vicente Sánchez, integrante del Sistema Nacional de Investigadores. En más noticias en el país, un juez federal le otorgó la suspensión de plano al exgobernador de Guerrero, Ángel Eladio Aguirre Rivero, quien recientemente interpuso un juicio de amparo contra actos de incomunicación en el penal de máxima seguridad del altiplano en el Estado de México.
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3: Así es, gente, ¿cómo están? Sean ustedes bienvenidos, bienvenidas una vez más a este, su programa,
4: El Breaktime. ¡Bravo!
3: Gaby, ¿cómo estás? Feliz inicio de semana.
4: Pues mira, yo muy bien, Papirrín. La pregunta es, ¿cómo estás tú, Papirrín?
3: Tengo que ser sincero, Gaby, si vengo un poco golpeado por
4: Papi el Rín, ¿pero qué pasó este fin de semana? Yo pensé que ibas a estar calmado porque como no era quincena.
3: Yo también, pero nunca falta el amigo que llega y dice, ¿sí? ¿Cómo no? Aquí
4: está, una de que hielera, se puede, ¿no? Se puede.
3: Sí.
4: Bueno, pues qué bueno que tengas esos amigos,
3: Papi Rín. Todo eso.
4: Esos amigos que siempre salen a flote con uno.
3: Pues nomás cuando se trata de edad.
4: ¿No? Sí, del problemita.
3: Porque, ah, si sí. Yo necesito que se me ponche una llanta.
4: Ah, no, ya
3: nadie
4: no hay.
3: Se aparece, no, nada más.
4: Normalmente así es,
3: Papi. Les gusta el cochinero. Oigan, gente, bienvenidos de nueva cuenta. Saludamos a las frecuencias que nos enlazan, nos hacen llegar a todos los rincones de la Baja y también, por supuesto, al sur de los Estados Unidos.
4: Así es, saludamos a toda la gente que nos escucha en Mexicali, en el Valle Imperial 106.7, a todos los que están también en San Diego, en Tijuana, a través del 98.9 y Ensenada 100.3 FM. El WhatsApp en cabina 619-292-9445.
3: 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Hoy en el menú, ya sabe, sus virales, story time, nota roja, ¿sabías qué? Y Gaby, como siempre, nos tiene el adelanto de lo que vamos a tener al regresar.
4: Así es, Papirrín, porque al regresar, vamos a platicarles lo que sucedió con la impresión que tuvo un marido al conocer así, ya sin maquillaje, a su mujer.
3: Híjole.
4: ¿Pero por qué pasa eso, Papi Rey?
3: La impresión es cuesta un poco de trabajo, ¿no? O sea, sí se queda uno así.
4: ¿En serio sí?
3: Bueno, depende.
4: Qué mañoso, o sea, de veras, ¿eh?
3: Depende, ¿no? O sea.
4: ¿Y la impresión que uno tiene de ustedes qué?
3: También, o sea, es de aquí para allá y de allá para acá.
4: Sí, o sea, ustedes siempre pidiendo lo, ¿cómo se dice? Lo perfecto.
3: No.
4: Pero ahí están, no quiero describirlo nada
3: la
4: más.
3: La impresión me refiero en general, ¿no? O sea, siempre no, sí, tiene cierto. Que haber una primera impresión cuando conoces a alguien, no necesariamente no, pero... una pareja, una persona, un amigo, algo.
4: No, pero en esta ocasión no fue así, Papirri. No es la primera impresión. Bueno, sí fue la primera impresión, pero no debió haber sido la primera.
3: Ya me sembraste la duda. ¿Por qué reaccionaría esta persona de una manera pues distinta, no? Y más tratándose de tu pareja.
4: Ándale, ¿no? Eso es lo más chistoso de todo.
3: Pues bueno, regresamos con eso, gente, y le damos la bienvenida a este, su programa,
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2: Ya lo escucharon, gente. Estamos de regreso en este su programa,
3: el Break Time. ¡Bravo!
2: Ahora sí, Gaby, cuéntanos por qué este hombre se decepcionó de su mujer. Pues, ¿qué hizo para que se sorprendiera?
3: Pues no conocerla lo suficiente, papirrín, antes.
2: Nunca se termina de conocer a las personas.
3: Sí, pero por ejemplo, bueno, es que sí hay gente que es así. ¿Sabes por qué se asustó?
2: ¿Por qué?
3: ¿O por qué se decepcionó? ¿Por qué? Porque la conoció sin maquillaje al otro día de su boda.
2: Eso quiere decir que entonces, pues, durante todo el noviazgo, ella siempre se presentó a todas sus citas bien peinada, maquillada, bien cambiada y todo eso. Como para que el tipo no se diera cuenta hasta la mañana siguiente de su boda, ¿no? O sea...
3: Sí, y ¿sabes qué? O sea, esto se hizo hasta viral, papirrin. Yo no sé cómo... ¿Cómo es que tú descubres algo?
2: ¿Alguien le puso el dedo, pues?
3: Sí, algo...
2: Le puso el dedo,
3: sí, descubres algo de... Pues muy íntimo, uh-huh, y sale a la luz de todo el mundo,
2: todos,
3: ¿no?
2: Se enteran.
3: Sucedió en Argelia en el 2015 y terminó pues apareciendo en todos los medios de comunicación. O sea, se hizo algo viral en aquel entonces.
2: Los noticieros, ¿no?
3: Sí,

0: Haz de cuenta que el novio despertó a la mañana siguiente, papirrin, y toma la que se da cuenta de la realidad. La mujer que estaba junto a él, pues definitivamente no era la que él había conocido durante mucho tiempo.
1: Por eso dicen que es importante que la primera cita uno vaya a las albercas. O sea, para que justo se caiga todo este...
0: Sí, que la ceja, este la pestaña, ¿verdad? Y todo, ¿no?
1: Sí, sí, sí.
0: Tienes toda la razón. Sí, y yo no entiendo también cómo es que hay mujeres que sí pueden... no, que no puedan mostrarse como un poco más al natural.
1: Que sí cambian un montón cuando ya uno despierta y buenos días, buenos días.
0: Lo mismo para nosotras.
1: Sí, me imagino.
0: Lo mismo para nosotras. Así como que mira este, como y ahora cómo resulta que.
1: ¿Bonito?
0: Claro que no.
1: Aparte, uno no duerme bonito. O sea, eso es lo que me choca en las películas y en las novelas y eso que están así como.
0: Y que no
1: todas
0: se mueven,
1: angelicales.
0: ¿No?
1: Y uno en realidad está con la baba así escurriéndose.
0: Sí, pero es que también idealizan mucho.
1: Sí.
0: O sea, este hombre, ¿qué pensaba también? Pues, o sea, que bajo del maquillaje iba a haber más maquillaje, o sea, o cómo, pues. O sea, no entiendo.
1: O no
0: yo
1: iba
0: eso.
1: A haber imperfecciones.
0: Exacto,
1: yo creo, ¿no?
0: O sea, y,
1: pero tú me platicaste la historia en alguna ocasión de una mujer que sí se trataba de conservar todo el tiempo. Es una actriz, ¿no?
0: Sí,
1: o
0: sea, la
1: una
0: mamá, actriz. Mira, te acordaste, la mamá de Itatí Cantoral.
1: Oh.
0: Yo me acuerdo que en alguna ocasión la vi a ella en una entrevista. Y dijo, platicó eso, que su mamá jamás la veías
1: desmaquillada.
0: O sea, ella se levantaba antes de su papá y se maquillaba y se peinaba. Estaba perfecta cuando el señor ya se levantaba. Pues es que eran creencias de antes, papirrín.
1: No, pero...
0: Y digo, aparte la señora era muy guapa y era como muy... O
1: glamurosa.
0: Sea, glamurosa.
1: Ahí sí entra el antes muerta que sencilla.
0: Ándale,
1: ¿no?
0: Así. Sí.
1: Eso también habla de una disciplina, ¿eh? Fuera
0: sí,
1: de
0: bastante,
1: sí, que eran otros tiempos o creencias.
0: Porque hasta la fecha la señora se sigue conservando.
1: En las madrugadas y antes de que la pudieran ver otros ojos.
0: Sí.
1: Ya estar bien clean, eso es de respeto, ¿eh?
0: Hasta la fecha la señora se sigue conservando y sigue. Sí, todavía
1: vive. Ya andaba diciendo.
0: No,
1: era
0: papirrín. Que el que se murió fue su papá, creo. Okay. O ella también.
1: Y a la fecha pues impecable, ¿no? Porque eso ya.
0: Sí, impecable.
1: Órale, para que veas que
0: qué
1: sí
0: padre,
1: existen,
0: ¿no?
1: Algún. Ahí está también un Yair, ¿no? Que demuestra siempre estar bien físicamente.
0: Ah, bien disciplinado para su físico
1: pues
0: y
1: sí,
0: todo.
1: Pues sí, hay gente que tiene... O sea, sí hay algunas personas que se mantienen bien en todo momento, ¿no?
0: Sí, sí, la verdad que sí.
1: A pesar de que se casan, porque el matrimonio sí nos echa a perder bastante, ¿eh? O sea, ya como que uno dice, ya pesqué, ahora sí, vámonos, ¿no?
0: Ya
1: de aquí
0: pesqué.
1: Para allá y de allá para acá, o sea...
0: Ya agarré,
1: sí,
0: ya amarré.
1: Sí, ya al ratito ya está todo... Nada más vean sus fotos del primer año de casados y al tercero. Y no, hombre, de cuenta
0: no,
1: que
0: sí, con siendo novios, siempre
1: uno
0: los
1: comienza
0: dos suben
1: a subir
0: de peso
1: ya desde novios.
0: La felicidad que da la comida, qué bárbaro.
1: Así dicen, estamos llenitos de felicidad.
0: Ándale, de amor.
1: Vámonos a música, gente, ahorita regresamos. 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
4: Este es el informe de Garitas en este momento. Tiempo de espera en Garitas Mexicali. Centro, Calexico West. Cruce peatonal general, 25 minutos. Ready Lane, 35 minutos. Sentry, 15 minutos. Ready Lane, 40 minutos, cruce general, 50 minutos, Nuevo Mexicali, Calexico East, cruce peatonal general, 10 minutos, cruce general, 55 minutos, Ready Lane, 1 hora con 10 minutos, Sentry, 25 minutos.
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2: Así es, gente, ya estamos de regreso aquí en su programa
3: El Break Time. ¡Bravo!
2: Nos vamos a otra viral, Gaby. ¿Ya viste el video de las señoras que le querían sacar provecho a esta promoción que fue una locura en todo el país de las hamburguesas?
3: Ajá.
2: Y que le fueron a reclamar ahí al establecimiento que, sí, que pues no les estaban haciendo bien la promoción, ¿no? Que incluso era una trampa.
3: Sí, que era un fraude ellas. Y no sé qué. Sí, vi el video, papirren, las señoras gritando ahí en el mostrador.
2: Porque llegan a eso, que porque no tenían pan las hamburguesas.
3: Sí.
2: Pues qué mejor, ¿no? Lo que uno quiere es la carne. Malo que te dieran el puro pan y que...
3: Sí, sí, en efecto.
2: El teatrito se les vino abajo cuando una de las envolturas ni siquiera pertenecía a esa cadena de hamburguesas.
3: Que era de la otra
2: era
3: cadena.
2: Era de la competencia.
3: Oye, pero lo más chistoso es que le dice el
2: gerente o el encargado, ¿no?
3: Les dice, oye, pero no es la competencia, traes la envoltura de la competencia. Y seguían alegando como que no.
2: Como si no hubiera pasado
3: nada. Sí, dame
2: nada.
3: Mi hamburguesa.
2: Más bien estas señoras traían ganas de pelear, ¿no?
3: No, traían ganas, pues sí, de defraudar, de robar también.
2: Porque lo que pedían y exigían, no pedían, exigían, era la devolución, sí, de su dinero.
3: Ándale, eso.
2: Cosa que en primera yo creo que no iba a pasar, ¿no?
3: Claro.
2: Y en segunda, pues si estás mostrando la envoltura
3: sí,
2: de otro lugar, ni siquiera pertenece ahí la envoltura de la hamburguesa, pues ya no tenía sentido que siguieran discutiendo. No,
3: no, es que estaba de locos.
2: Y es una discusión de muchos, muchos, sí, minutos. Y no nada más sucedió ahí, hubo gente que se estuvo peleando también por lo mismo, por la promoción.
3: Es que sí estaba buena, papi,
2: porque
3: la
2: si se llevaban muchos, no, hasta revendedores hubo.
3: Ay, no.
2: A la mañana siguiente ya había, sí, un puesto ahí.
3: Todavía saben buenas. ¿Es cierto?
2: Todavía están buenas. ¿Qué hubo? Y al doble creo que las tenían de
3: no
2: precio.
3: Manches.
2: No, no, bueno, es que la gente siempre aprovecha cualquier,
3: ándale,
2: cosita para tratar de sacarle provecho. Gente, es momento de que nos vayamos a música y ahorita regresamos con más contenido. 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
4: En información nacional, ante diversos hechos violentos registrados en centros escolares, como el que ocurrió en Torreón, Coahuila, la presidenta de México, Claudia Sheinbaum, anunció la preparación de un decreto para la regulación y responsabilidad de las plataformas digitales y redes sociales en el país. En más información nacional, trabajadores del Instituto Mexicano del Seguro Social, el IMSS, exigen un alza salarial de 2.9% y modificaciones estatutarias avaladas en el Congreso Nacional Ordinario. Los trabajadores del IMSS exigen mejores condiciones de trabajo, además de exigirle al gobierno que cumpla con los insumos necesarios para atender a pacientes.
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1: 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Así es, señor, señora, usted continúa escuchando
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1: En arranque de hora, Gaby Marrón, como siempre, saludamos a las frecuencias que nos enlazan en Estados Unidos y en todo Baja California.
3: Así es, saludamos a toda la gente que nos escucha en San Diego, en Tijuana, en el 98.9. Saludos también Mexicali, el Valle Imperial, 106.7. Y en el Puerto de Ensenada, 100.3 FM. El WhatsApp en cabina, 619-292-9445.
1: 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Vámonos a música, gente, ya regresamos, no le cambien, esto es
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0: ¿Verdad?
1: ¿Por qué, papirrín?
0: ¿Por qué hacen estas cosas tan extrañas?
1: A ver, ¿qué pasó? ¿Qué?
0: Es una mujer canadiense.
1: Ajá.
0: Que congeló sus óvulos.
1: Ajá.
0: Para que su hija, que nació con una condición que afecta a sus ovarios.
1: Ajá.
0: Pudiera tener la posibilidad de ser madre.
1: ¡Ay, qué bonito, papirrín!
0: En un futuro
1: ¿Y por qué lo ves raro? ¿Por qué lo ves complicado? Está
0: porque
1: muy bonito.
0: Porque si los usa, su hijo terminaría siendo su hermano. Su medio hermano.
1: Es cierto.
0: Y, o sea, está como raro. Si ya te pones a analizarlo, o sea, si el plan se llega a concretar. Ojo, para esto la mujer obtuvo un permiso legal para poder hacerlo, para donar el óvulo a su hija, ¿no? Que tenía una infertilidad. Entonces, si esto que planearon con anticipación se llegara a concretar, pues la donante, en este caso la señora,
1: la mamá,
0: sería abuela del bebé
1: y
0: por
1: madre.
0: Parte de su hija, pero también su madre genética por el tema de los óvulos, porque son de ella, ¿no?
1: Sí.
0: Y para la hija, el niño sería su hijo y también a su vez su medio hermano, porque pues iban a compartir a la misma madre genética, ¿no? Entonces, pues lo que a mí me voló la cabeza es que la niña daría luz a su propio medio hermano.
1: Sí.
0: O sea,
1: ya pasó eso con una actriz, creo española, no me acuerdo si era española, la verdad, pero ella tuvo al hijo de su hijo.
0: De su hijo.
1: O sea, ella lo parió.
0: De esas creo que hay más historias,
1: sí.
0: ¿No? De abuelas que se embarazan para poder traer a la vida a sus nietos.
1: Sí. No, y es que, ¿sabes
0: aún
1: qué?
0: Así suena bien.
1: Es que, y ya ahorita viéndolo así es como más común, ¿eh? Porque también, ¿te acuerdas de Saskia Niño de Rivera?
0: Sí, claro.
1: Que su hermano es el que le
0: es el donante de esperma, ¿verdad?
1: No, ya de sus hijos, o no, todavía no tienen, de la que va a ser su hija o algo así.
0: Sí, o sea.
1: Entonces sería
0: el papá y tío a la vez.
1: A la vez.
0: ¿Y qué sería siendo también su hermano?
1: Ella sería su mamá y su tía.
0: Su mamá y su tía, sí, porque sería hijo del hermano.
1: Sí.
0: No, o sea, te digo, ¿qué necesidad hay de todo ese enredo, Gaby?
1: Ay, papi, si yo te contara.
0: O sea, suenan bonitas las historias. O sea, de que en este caso, ¿no? Qué padre que la mamá, pues viendo que nació con una condición, le dé esa esperanza de en un futuro, si ella quiere tener hijos, pues no tenga, o si se llegara a topar con algún problema, pues tenga esa opción, ¿no? Hasta ahí suena bien.
1: Sí.
0: Pero ya cuando te pones a verlo a detalle, pues ya es cuando dan escalofríos, ¿no?
1: Mira, por ejemplo, bueno, acá no se trata de óvulos ni de nada de eso.
0: Acá es más fácil.
1: Sí.
0: Acá nomás es por encimita.
1: Mis hijos tienen un primo que también es su sobrino.
0: Ok, es primo y sobrino.
1: Y sobrino a la vez.
0: Ah, es que esos temas de árbol genealógico están bien, bien raros, ¿no?
1: Así es.
0: Los primos hermanos y que cuál es primo hermano y cuál es primo lejano y cuál es.
1: Sí.
0: No. Mejor no se metan en estas broncas y
1: ándale.
0: Nos vamos nosotros a una pausa y ahorita regresamos con más contenido, por supuesto, no le cambien, esto es
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4: Este es el informe de Garitas en este momento. Tiempo de espera en Garitas Mexicali. Centro, Calexico West. Cruce peatonal general, 25 minutos. Ready Lane, 35 minutos. Sentry, 15 minutos. Ready Lane, 40 minutos. Cruce general, 50 minutos. Nuevo Mexicali, Calexico East. Cruce peatonal general, 10 minutos. Cruce general, 55 minutos. Ready Lane, 1 hora con 10 minutos. Sentry, 25 minutos.
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2: Así es, gente, ya estamos de regreso en este su programa,
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2: ¡Bravo! Nos vamos a otro ¿Sabías qué, Gaby? La historia de este enfermero que provocaba paros cardíacos a las personas para él poder reanimarlos y así recibir pues el reconocimiento por parte de sus compañeros que lo vieran así como un héroe, así, ah, no, es bien bueno este vato para cuando te estás yendo, él es bueno para regresarte a la vida. Lo que no sabían es que lo provocaba. Creo de hecho que hay una película, ¿no? Muy parecida a esta historia de que hay gente en los hospitales que tienen ese, pues, ¿cómo se le llamará? Ese problemita, pues, de estar haciendo daño a las personas para curarlas.
4: De hecho, hay una película que se llama El Ángel de la Muerte.
2: Es ese, ¿verdad?
4: Sí, en Netflix. ¿Ya la viste?
2: Sí, claro.
4: Es buenísima, ¿verdad?
2: Es muy buena, sí. Y se me hace muy parecido este caso de este enfermero que, pues, lo que hacía es que les administraba fármacos a los pacientes que provocaban una crisis cardíaca. Uh-huh. Y luego, pues, ya les aplicaba lo que es la reanimación y él se sentía muy bien
4: bravo,
2: con esto.
4: ¿No? Sí, o sea, sí. Nadie como tú, imagínate, el que revive a la gente, o sea, el reconocimiento a todo lo que da, ¿no?
2: Pues ya se le acabó este jueguito porque un tribunal lo declaró culpable de un total de 85 asesinatos.
4: ¡Ay, canijo, son un chorro!
2: Y lo absolvió de otros 15 cargos que tenía encima y, pues bueno, ha recibido cadena perpetua esta persona. Y además una declaración especial, digamos, un párrafo ahí que tiene de gravedad, el cual restringe que tenga en un futuro una salida anticipada, ¿no?
4: Sí, claro.
2: Que si por su buen comportamiento. Nada. Tiene letras que dice,
4: no se va a poder.
2: No me lo dejen salir por nada del mundo, porque pues obviamente cuando él provocaba estas crisis, algunas personas pues sí se le iban, ¿verdad? O sea, no alcanzaba a salvar a todas.
4: No, pues claro.
2: Y dicen que justo tiene, esto es un síndrome, ¿no? O sea, se lo atribuyeron a actos, al deseo de obtener reconocimiento. O sea,
4: sí, claro, ese era el mayor motivo que tenía, ¿no? Para cometer estos crímenes.
2: Pues tengan cuidado, porque hay mucha gente que le gusta el reconocimiento en las redes sociales. No vayan a ser que se vayan a ir por otro lado, ¿verdad?
4: No, pues imagínate las personas que iban al hospital pensando que los iban a curar cuando el tipo esté loco. En lugar de hacer eso, trataba de casi matarlos.
2: Peor, sí, para que le aplaudieran.
4: Alimentar,
2: ¿no?,
4: su ego, exactamente.
2: No, qué horror. Es por eso caer en hospitales, Gaby. Luego ya ves que también vas malo de una pata y te cortan la otra.
4: Pero no
2: tienes
4: todos.
2: Que ponerles ahí de esta no es la mala, ¿no? Porque ha habido un montón de casos.
4: Una flecha. Sí, claro, ha habido casos, pero pues sí, la verdad es que no en todos. Sí. Y también hay historias bien bonitas de hospitales, de doctores que ayudan. Ayudan mucho a los pacientes. O sea,
2: hay de todo,
4: y lo,
2: ¿no?,
4: bueno es que hay más bonitas que malas.
2: No, nos vamos a rola y ya volvemos, no le cambien. 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
4: En información internacional, los estadounidenses están profundamente frustrados por la gestión del presidente Donald Trump sobre la economía y el aumento de los precios. La mayoría desaprueba el desempeño y culpa sus políticas en un momento en que los mayores costos amenazan las posibilidades de su partido en las elecciones de noviembre. Solo el 17% lo aprueba. En más noticias en el mundo, un paro nacional y manifestaciones en varias ciudades de Chile, convocado por la Confederación de Estudiantes, la Central Unitaria de Trabajadores y el Colegio de Profesores, ocurrió en advertencia contra eventuales recortes en el gasto público que está destinado a la educación del país.
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1: 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Así es, gente, ya estamos de regreso aquí en su programa,
2: El Break Time. ¡Bravo!
1: Saludamos como siempre a las frecuencias que nos enlazan en los Estados Unidos y en todos los rincones de Baja California.
2: Así es, saludos a San Diego, a Tijuana 98.9, saludos Mexicali, el Valle Imperial 106.7 y en Ensenada 100.3 FM. También recordarles el WhatsApp 619-292-9445.
1: Nosotros vamos a música y regresamos con más contenido aquí a su programa,
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3: Así como lo escucharon, gente, ya estamos de regreso en este su programa.
4: El Break Time. ¡Bravo!
3: Y ya nos habíamos tardado, Gaby, pero se tiene que hablar.
4: Sí, papirrín, definitivamente.
3: Del fraude del día de ayer, la gente molesta.
4: ¿Por qué fraude, papirrín?
3: Bueno, así lo dice la gente en redes, explotó Twitter, Facebook, Instagram, en todas las redes sociales.
4: No fue fraude porque hubo un contrato.
3: La gente molesta. Hasta artistas, ¿no? O gente famosa, sí. Cantantes y todo, se expresaron a través de sus publicaciones y visiblemente molestos por el resultado, ¿no?
4: Pues mira, porque ganó Mariana, estamos hablando de la Casa de los Famosos. Uh-huh. Yo pienso, papirrín, mi humilde opinión, resulta que de todas las personas que estaban ahí, yo sí hubiera querido que ganara Mariana, independientemente.
3: ¿En serio?
4: Sí, o sea, ¿quién
3: ¿por
4: más?
3: ¿Por qué? Pues no hizo contenido.
4: ¿Quién preferías
3: no hizo...
4: que ganara? ¿El Memo hizo mucho contenido?
3: Bueno, ya de los finalistas, ajá. ¿Te refieres?
4: Híjole. Ni uno, papirrín, hizo contenido.
3: Pues no sé, Karina dice, ¿no?
4: No, ni Karina.
3: O hay mucha gente

0: aguantó vara. Por lo menos eso la llevó a la final.
1: Ahora, por ahí dicen que también está saliendo con una persona importante, sí, ¿no? Tanto en
0: pues
1: la empresa.
0: Pues es que se dicen muchas cosas.
1: Y que por ello, bueno,
0: también sí, de Gema se claro, decía.
1: Va a haber un montón de información, pero no quiere decir que sea realidad, ¿no?
0: Sí, también de Gema se decía lo mismo y quién sabe si haya sido verdad o no. Yo, lo que yo sí digo, Papirrín, no tengo pruebas, pero tampoco dudas, Papirrín, de que todo está arreglado y que los habitantes saben desde un principio quién va a ser el ganador. O por
1: entonces,
0: lo menos
1: porque
0: les dicen,
1: vienen las molestias, ¿no?
0: Pero es que las
1: es
0: molestias...
1: parte de actuar si y hacerte fijas, el derrotado, cuando ya sabes cuál era el final.
0: Las molestias, si te fijas, están más del lado de la gente que vota.
1: Ah, o sea, del público.
0: Del público. Ellos salen y dicen, no, sí, va, muy, felicidades, sí, pues claro, sí, aquí lo apoyamos. Porque ya ellos ya saben, o por lo menos les van diciendo, ¿no? Vas a ser finalista, nada más, o vas a llegar a tal lugar. Hay quienes dicen que también ya están preparados. Yo ya nada más traje ropa para 2 semanas, porque saben que nomás van a estar
1: esa
0: 2 semanas.
1: Va a
0: ser su estadía. Entonces, ya es algo súper preparado ya, o sea...
1: Sí, no dudo que sí ya tengan todo previsto y que algunas de las listas que luego salen en redes sociales de que se escapó y que ya se sabe cuál va a ser,
0: sí,
1: por ahí sí alguna de ellas pues sea cierta, ¿no?
0: Yo lo que digo yo...
1: Que ya conozcan el resultado final.
0: Ándale.
1: A menos de que algo llegara a pasar en el Inter, pero ya...
0: Es lo que yo digo.
1: Ya...
0: Como lo de Aldo.
1: Exacto.
0: Que lo sacaron.
1: Pero ya lo ajustan y, ajá, o sí, sea, pero ahí medio le tapan,
0: sí,
1: ¿no? Y en segundo lugar, Memo.
0: Memo que, pues...
1: Que ya respondió a la duda que todos teníamos,
0: Memueble,
1: ¿no?
0: Le decían.
1: El Memueble, que supuestamente se enamoró de Brianda, ¿es como
0: sí,
1: se llama?
0: Sí, dicen, pero pues él dice que la quiere como una hermana, ¿no?
1: Mira, vamos a escucharlo.
2: De alguna manera le has faltado el respeto a tu esposa por haberle preguntado de ella cuando entró. ¿Qué opinas de esto? Digo, porque obvio tú no sabes de lo que se está diciendo afuera.
3: Bueno, mira, María es como mi hermanita. Tengo una hermana más o menos de la edad y yo la quiero mucho, la admiro. Y que finalmente, pues ustedes vieron el 24-7. Te les puedo decir, el cariño es real en el aspecto de que espero que le vaya muy bien en la vida. Pero bueno, mi esposa es el amor de mi vida, mis hijos son todo. Entonces, pues.
0: Vaya, qué bueno, no sé por qué fin, dice de la esposa.
1: Ay. Ahí está.
0: Ay,
1: si
0: no,
1: tenían
0: es
1: dudas,
0: que...
1: es que la gente es bien mal pensada.
0: No, Papirrín, es que también desesperaba.
1: Claro que Memo Schutz, ama a su esposa.
0: Cuando pasaron ya en la final, también, ay, mis hijos, y no sé, y nunca mencionó a la esposa, y yo, ay, no, va a haber divorcio, dije.
1: Pues ya viste, ya dejó
0: sí,
1: claro ahí. Memo, lo que sí es que muchos de los participantes me llamó la atención, que dicen, no les gustaría regresar, o sea, si les dan una segunda oportunidad de participar en La Casa de los Famosos,
0: no, hombre,
1: no estarían de vuelta ahí.
0: Y ni te quiero contar de la Paulita Suárez lo que dijo, Papirrín.
1: También, ¿verdad? Que no. Memo Schutz, igual,
0: bueno, ella,
1: dijo,
0: ella nunca ha estado, pero ya la han invitado. Dice que si la invitan, que no va a competir porque es fraude.
1: Sí, ya no quieren. Entonces, que hasta lo que están pidiendo son vacaciones.
0: No, y...
1: Están muy cansados.
0: Y ya dijeron, sí. Sí, desde todo lo que hicieron. No
1: como si hubieran hecho algo
0: sí,
1: allá adentro.
0: Ya va a haber quinta temporada.
1: ¿En serio?
0: Sí, lo anunciaron justo en la gala.
1: ¿Para cuándo la lanzan?
0: Pues al año que viene.
1: Hasta el
0: sí,
1: otro
0: el año,
1: ya ahorita ya no,
0: no, ya
1: sería
0: no,
1: muy pronto, ajá, ¿no? Pues ya han de tener igual su estrategia y su ganador,
0: sí,
1: ¿no?
0: De ya, la, de ya ha preparado
1: temporada,
0: todo, Papirrín, ya te la sabes.
1: A nosotros nos gusta el circo,
0: sí.
1: Gente, es momento de que vayamos a música y ahorita regresamos con más contenido. Esto es...
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2: Así es, gente, ya estamos aquí de regreso en este su programa.
3: El break time, bravo.
2: Y pues ya que estamos en el tema de los realities, Gaby, que ganó Don Juan, ¿verdad?
3: Papi
2: el millón de dólares.
3: Ya ni me acordaba de ese reality. Hasta que salió
2: Don Juan.
3: La noticia, sí, de que era ganador. Pues qué bueno, ¿no? Él la llevaba de ganar desde siempre.
2: Desde un principio.
3: Porque se ganó el cariño de toda la gente, precisamente como le pasó a Mariana.
2: Ay, sí, ya, Gaby. Se ganó el cariño de la gente también.
3: Porque acuérdate que le hacían bullying también al señor.
2: Sí, en un principio. De hecho, esto fue lo que lo llevó a la gran final, ¿no? El que la gente se identificara mucho con él.
3: Sí.
2: Y que le demostrara además su apoyo. Esto lo sorprendió y le dio todavía más fuerza para continuar. Que realmente ya ni nos acordamos cómo uno puede seguir su vida.
3: Y Don Juan, ahí encerrado en el supermercado.
2: Es que eran muchos días, 200, ¿no?
3: Sí, o sea, también es que sí estuvo fuerte.
2: Son demasiados días, o sea, ese reality yo ya lo tenía por concluido, según yo.
3: Hasta que
2: de repente veo pues muchas notas acerca del triunfo de Don Juan.
3: Y qué bueno, porque entre la historia de Don Juan, pues creo que sí traían ahí algunos problemas de dinero. Luego creo que en algún momento él vendió el anillo de compromiso de su esposa para poder salir adelante porque no tenían dinero.
2: Pues es que cuando la situación se pone difícil hay que echar mano de
3: reality,
2: donde se pueda, ¿no?
3: En el reality le regalaron, creo, uno y para dárselo a su esposa. Y no, o sea,
2: para
3: le fue
2: reponer
3: muy bien
2: el daño.
3: Y bueno, pues acá no fueron, sí. No fueron 4 millones, papi, es $1,000,000 de
2: pero
3: dólares.
2: De dólares.
3: Órale.
2: No, muy,
3: sí,
2: muy bueno,
3: bien,
2: la verdad. Y pues te digo, el cariño de la gente se desbordaron
3: sí.
2: por Don Juan, que a él lo sorprendió mucho porque obviamente estamos hablando de una persona de 56 años que de repente llegó a un supermercado sin saber que iba a permanecer ahí por tanto tiempo. Es más, cuando él llegó a todo esto, ni siquiera sabía quién era Mr. Beast.
3: Sí, no, o sea, no,
2: es
3: no,
2: que
3: no
2: estamos
3: tenía
2: hablando
3: ni idea
2: de un señor que él no tenía redes sociales, no, nada.
3: Ajá.
2: De repente se acerca la gente al supermercado cuando comenzaron a apoyarlo y él no podía entender cómo se habían enterado
3: sí.
2: de que él estaba ahí y recibir tanto apoyo. Te digo, esto yo siento que también
3: como
2: fue
3: que
2: parte
3: no.
2: que le dio fuerza al señor para no sí. soltar y decir, pues, hasta el final,
3: hasta
2: ¿no?
3: el final, ¿no? Sí,
2: y ahí
3: claro.
2: está el resultado. ¿Qué harías?
3: Que iba con su hijo, ¿no? Y su hijo fue el que
2: sí,
3: quedó fuera
2: hijo
3: para que siguiera trabajando
2: sí,
3: para la familia.
2: Sí, exactamente.
3: No. Muy bonita la historia de Don Juan. Y pues qué bueno que ganó Papirrin. Esas sí son
2: qué
3: de
2: padre.
3: Las cosas que te da gusto porque
2: sí.
3: pues es gente que realmente necesita el dinero. Que bueno, no digo que otros no, ¿verdad? Pero se ve pues que necesitan un aliciente para salir adelante.
2: Y la mayoría diríamos, pues ya me retiro, ya gané con el millón, bien a gusto. ¿Y qué dijo Don Juan? ¿Qué toca a partir de aquí? ¿Cuál es la siguiente página en este libro? Dice, no, pues vamos a ponernos a chambear porque
3: claro.
2: ya estuvimos mucho tiempo. Fíjate.
3: ¿Sí?
2: Y los de la casa de los famosos quieren vacaciones. No, está loco. Nos vamos a música, gente, y ahorita regresamos. No le cambien.
3: ¿A poco tú no quieres vacaciones de las vacaciones, Papirrin? Yo
2: bueno, sí.
3: Sí,
2: pero no me gusta que la gente lo diga para que yo me moleste.
3: Pero no lo ando diciendo.
2: No lo ando diciendo. Ya regresamos, esto es
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4: En información de Mexicali, la Dirección de Seguridad Pública Municipal es responsable de mantener controles internos de los elementos. Así lo dijo el director de la corporación, Luis Felipe Chane, tras ser cuestionado ante la posibilidad de investigar a elementos y varios mandos que trabajaron con Pedro Ariel Mendívil, quien es señalado y sancionado por el Departamento del Tesoro de Estados Unidos por presuntos vínculos con crimen organizado. En información internacional, estudiantes de Francia encendieron fogatas y enfrentaron de nuevo a la policía tras una semana completa de protestas que obligaron a cerrar 400 centros escolares. El movimiento empezó en la región de París.
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2: Ya lo escucharon, gente, estamos de regreso aquí en su programa
3: El Break Time, bravo.
2: Gracias como siempre a las frecuencias que nos enlazan en Estados Unidos y en toda la baja.
3: Pero por supuesto que sí, saludamos a toda la gente que nos escucha en Tijuana, en San Diego a través del 98.9. Saludos también en Mexicali, a todo el Valle Imperial 106.7 y en el Puerto de Ensenada 100.3 FM. También recordarles que tenemos listo el WhatsApp en cabina para todos ustedes, 619-292-9445.
2: 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Vamos a música, gente, y regresamos con más contenido aquí a su programa
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0: Perfecto, gente, ya estamos de regreso aquí en su programa,
1: El Break Time. ¡Bravo!
0: Hay tiro, Gaby, hay tiro entre el señor Sergio Mayer y Poncho de Nigris.
1: ¿Por qué, papirrín?
0: Pues porque Sergio Mayer trae ganas de subirse a Ring Royal y pues no sabe cómo decirlo, ¿no? Primero pelucea la organización y después dice, no, pues sí, quiero estar ahí. Y obviamente Poncho de Nigris se molesta de que pelucien su estrategia.
1: Ay, pero le encanta, hombre.
0: Una oportunidad.
1: Le encanta que lo mencionen para bien o para mal. O sea, así viven de la polémica, papi.
0: Y sí, en realidad, fíjate, si no escucha lo que dice Sergio Mayer acerca de Ring Royal.
2: Poncho se pirateó hizo Ring Royal y se pirateó la Supernova. Y lo hizo con algo distinto, él tiene su estilo y le fue estupendamente bien.
3: ¿Viste esas peleas? ¿Las viste?
2: No las vi, pero vi clips. Pero qué bueno que el sol salga para todos y que se arriesguen y que hablen de ellos, que hablen de Poncho, que hablen del Supernova, que hablen de la pelea de ayer o antier, cuando fue. Qué bueno. Eso hable la. Y si yo de repente me invitan a subirme al ring.
3: ¿Sí lo harías?
2: Por supuesto que lo haría. Por supuesto que lo haría, por supuesto que lo haría. O sea, con lo que van a pagar, o sea, por 5 minutos que me suba a rifar ahí con alguien, claro. Con lo que me van a pagar y con la promoción que tiene, por supuesto, y van a decir, ¿cómo? ¿El diputado? O sea, no me importa.
0: Bueno, pues ahí está. Con oye, dinero, ¿no? Prácticamente lo que
1: mentiras
0: dijo.
1: No dice. ¿Por qué se molesta el Poncho? Porque dijo que se pirateó el
0: Royal, Supernova,
1: el Royal de Supernova. Pues es la verdad.
0: Es completamente la verdad. Y lo hizo a su estilo y le funcionó.

0: Hijo de tal, bien ventajosa. ¿Tú crees que Sergio? Lo conozco de toda la vida, güey. Es un viejo lobo de mar, güey. Un lagarto, güey. No, no.
1: Ahí está.
2: ¡Ay! ¿Cómo ves? Los dos son bien ventajosos.
1: Pues sí, estaría buena la pelea, aunque yo desconocía esos 10 años que le lleva Sergio Mayer a...
2: Papi Rines, ¿qué, cómo es posible?
1: Hubiera pensado que estaban casi dentro de la edad, o sea, no. Si acaso unos 5 años de diferencia.
2: Sergio es de la ventanita del amor, se me quedo, de los 80, los 80 yo era una niñita, muy chiquita.
1: Y la bolita que me sube y me baja también.
2: Ajá, eso en los 80, yo creo que no.
1: Bueno, sí es cierto, y Poncho Nigris ya es de la tigresa y todo eso.
2: Ándale, sí, él salió ya en la otra generación.
1: Cierto, 10 años, entonces no sería justo que ambos subieran al ring, ¿no? Porque hay una ventaja bastante amplia en años, aunque pues los dos se mantienen muy bien físicamente, ¿no?
2: Sí, muy bien se mantienen. A ver, ¿qué va a pasar con el Canelo y Conan?
1: No, el travieso.
2: El travieso y Conan... Conan es más grande que el travieso, sí, pero por muchísimos años.
1: Bueno, pero sí, Conan sí trae. Yo digo que...
2: ¿Seguro?
1: Es que el travieso... Ah. Esa va a estar muy buena.
2: Sí.
1: Ahora, si Mayer iría con Alfredo Adame, pues ahí siento habría muchísima ventaja por parte de...
2: De Sergio.
1: De Sergio Mayer, ¿no? Aparte de independientemente de la edad, ¿no?
2: Pero los dos le entran, papi.
1: Bueno, porque ya lo dijo él. O sea, mientras haya dinero de por medio.
2: Sí, no hay problema.
1: O sea, si se van a traer las pizzas gratis.
2: Ándale.
1: Me quedo ahí,
2: las horas,
1: ¿no?
2: Extras.
1: Lo que sea por billetes. Vámonos a música, gente. Ahorita regresamos con más contenido. Esto es...
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2: Aquí estamos, Gaby, ya de regreso en este su programa.
3: El break time. ¡Bravo!
2: Para hablar del caso Maribel Guardia e Imelda Tuñón. ¿Cuándo irá a parar este?
3: No, Pepe, quién sabe. Traen un buen pleito.
2: Ahora es Imelda quien sale a dar una entrevista y dice que ya definitivamente Maribel Guardia, pues, ya no va a volver a ver a su nieto, ¿no?
3: Sí, oye, pues es que está muy enojada porque le metieron esta demanda. Uh-huh. Por, pues, también andar diciendo sus cositas
2: en el podcast
3: y haciendo eso que, pues, nunca debió haber hecho, ¿no? Uh-huh. Darle medicamento.
2: Mentir para que le dieran medicamento a ella y posteriormente.
3: Y administrárselo a quien Julián. Ya sabemos, ¿verdad? Esto fue lo que dijo.
4: El abogado Becerro tomó una decisión pésima al hacer eso porque, pues, acaba de dictar la sentencia de que no vuelva a ver Maribel a su hijo jamás. De hecho, era algo que ya se había contemplado, que en algún punto, pues, se iban a tener que reencontrar o algo así. Y él, con esto que hizo, ya de plano cortó ese lazo. Entonces, yo creo que es una persona bastante egocéntrica.
3: Ahí está, pues.
2: Híjole.
3: No sabemos qué es lo que va a pasar.
2: O qué es lo que está pasando en realidad, ¿no?
3: Sí, porque, bueno, ella puede decir muchas cosas, pero también eso tiene que ir por medio de un juez.
2: Sí.
3: O sea, no es nada más porque yo no quiero. O sea, ella como abuelita tiene derecho, como familiar del niño.
2: Y es algo que va a pasar en algún punto, ¿no? O que de hecho va a pasar. Ahorita es una pelea mientras pues el niño es pequeño, pero ya más adelante que pueda tomar sus propias decisiones. Pues quizás cambie la historia, ¿no? O sea, siento yo que de alguna manera en algún punto más adelante se van a tener. Va a existir ese reencuentro, ¿sabes?
3: Así,
2: o sea,
3: es
2: algo que no van a poder frenar para toda la vida, pero pues ahorita que están en temas legales o en pleito, pues sí, dependiendo lo que decida un juez, ¿no? O cómo lo manejen los abogados.
3: Oye, Papirrin, y paralelo a lo que estamos hablando, Papirrin, estaba yo viendo TikToks y que me sale, ya sabes que el teléfono oye lo que uno dice, ¿no?
2: Sí, todo,
3: pues
2: todo.
3: Estábamos
2: el
3: hablando de la Imelda Tuñón y todo esto, y que me sale un video de una muchacha.
2: Ajá.
3: Que se llama The Grinch, o sea, no sé si sea su cuenta.
2: Es el nombre de usuario o algo así.
3: El usuario. Ajá. Así es, y es una chica que dice, checa nada más, no se entiende mucho, pero da a entender, pues, muchas cosas. Dice, calladita porque un día van a ver quién era el mero nieto de Maribel Guardia. Dices tú, X, ¿no? Pues quién sabe. Ya en los comentarios se ponen y le empiezan a poner, oye, no entendí qué dijiste.
2: Que de contexto, ¿no?
3: O le ponen, ¿de qué estás hablando? ¿Que Maribel Guardia tiene otro nieto? ¿Tienes un hijo de Julián? Y empiezan a preguntarle, ¿no?
2: Claro, de chismosos, pues.
3: Y luego ella contesta en uno de los mensajes, pone, este nieto de Maribel Guardia ya baja solito las escaleras.
2: Que también fue una de las frases, sí, o de los posts que se hizo viral de Maribel Guardia, ¿no? Cuando,
3: ándale,
2: el niño bajó las escaleras.
3: Ándale, y sí.
2: Por eso yo creo que lo utilizó ahí en sus comentarios.
3: Ajá, exactamente. Como diciendo, ya
2: y
3: también.
2: Para que más o menos calculen la edad, ¿no?
3: Sí, ándale, como de unos que, ¿cuánto
2: pues
3: tiene?
2: Sería más pequeño,
3: ¿como
2: unos
3: 4 años?
2: El de ahorita, el que están diciendo, especulando.
3: Ajá. 3 años.
2: No, ya tendría unos 3 más o menos.
3: Ah, ok, muy bien.
2: Entre 2 y 3.
3: Ándale, sí. Ah, pues ahí está. No sé, no, digo, esto es algo que me salió así, dijera los chamacos random. Pero
2: pues, sí,
3: pues puede ser que en algún momento aparezca otro nieto, ¿no?
2: Puede ser, ¿eh? Pero también hay mucha gente que se quiere colgar de...
3: Ah, no sé.
2: De diferentes situaciones, ¿no? Y más estas
3: y
2: del
3: no dudo,
2: espectáculo,
3: también,
2: del
3: no
2: medio.
3: Y no dudo que pueda ser también algo como para
2: algo
3: colgarse.
2: Fake.
3: Sí.
2: Momento de irnos a música, gente, y ahorita regresamos con más contenido. 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
4: En información de Mexicali, la Dirección de Seguridad Pública Municipal es responsable de mantener controles internos de los elementos. Así lo dijo el director de la corporación, Luis Felipe Chane, tras ser cuestionado ante la posibilidad de investigar a elementos y varios mandos que trabajaron con Pedro Ariel Mendívil, quien es señalado y sancionado por el Departamento del Tesoro de Estados Unidos por presuntos vínculos con crimen organizado. En información internacional, estudiantes de Francia encendieron fogatas y enfrentaron de nuevo a la policía tras una semana completa de protestas que obligaron a cerrar 400 centros escolares. El movimiento empezó en la región de París.
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1: Así como lo escucharon, gente, ya estamos de regreso en este su programa.
2: ¡El Break Time! ¡Bravo!
1: Saludando con muchísimo gusto a las frecuencias que nos enlazan en los Estados Unidos y en todos los rincones de La Baja.
2: Así es, saludamos a toda la gente en San Diego, en Tijuana, a través del 98.9. También a todos los que nos escuchan en Mexicali, en el Valle Imperial, a través del 106.7. Y en Ensenada, 100.3 FM. El WhatsApp en cabina, 619-292-9445.
1: Ahí está también la aplicación para que la descarguen. Es gratis para cualquier teléfono móvil. Y no se olviden de seguirnos en las redes sociales para contenido y promociones. Estamos en Facebook, en Instagram y TikTok, las cuentas oficiales de nuestra estación. Vamos a más música, Gaby, y ya regresamos. 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
2: Así es, gente, ya estamos de regreso con más contenido en este su programa.
3: El Break Time. ¡Bravo!
2: Vamos a hablar, Gaby. Estás emocionada porque ya es la última intervención.
3: Ya.
2: Ya está cerca la hora de salida y Gaby.
3: Que ya me dio hambre, papirrín.
2: Ya está haciendo ahorita, ¿cómo no?
3: Luego eso de no desayunar, pues sí está canijo.
2: Ahorita a ver a dónde nos vamos, Gaby.
3: Sí, ¿verdad? Saliendo,
2: sí,
3: papirrín.
2: Un restaurante aguachile. De esos de espadas, ¿no?
3: De agua, también. Sí, no, de aguachiles.
2: Papirrín. Ah, sí, porque algo lunes. fresco.
3: Es lunes y luego está con haciendo este calor.
2: Sí. Definitivamente.
3: Ahorita le caemos
2: ahí. Mientras, pues vamos a hablarle a usted de el Canelo Álvarez y la pérdida que tuvo este fin de semana.
3: Ajá.
2: Y con pérdida me refiero a económica, ¿eh? No vayan a pensar.
3: Ay, ¿a poco?
2: Que, sino que el moño negro, cosas así por el estilo.
3: Perdió mucho dinero, Papirrín.
2: 130,000 pesos fue lo que apostó a, pues,
3: no
2: el partido de México,
3: pobre.
2: Estados Unidos. Fue tendencia, Gaby, todos los errores que cometieron en el partido. Entonces, pues,
3: o sea,
2: la gente
3: demasiados.
2: Está enojada, está molesta.
3: Y aún así, bueno, es
2: fin
3: que,
2: de semana.
3: Bueno, es que ¿para qué apuestan? Bueno, el Canelo, ¿qué? El Canelo son como $130 para nosotros.
2: Sí, ¿verdad? La verdad es que, digo, vale más cualquier prenda que trae puesta o...
3: Ándale.
2: No hablemos de su reloj.
3: Sus
2: porque
3: relojes
2: ahí
3: valen
2: serían...
3: más que lo que apostó, así que sería así como que...
2: Hubiera ganado el Canelo Álvarez alrededor de 335,000 pesos.
3: Oh, órale.
2: Si hubiera acertado a su apuesta, sin embargo, pues... Esto no sucedió y pues nada, creo que es uno también cuando apuesta estás consciente de que puede haber una pérdida, ¿no?
3: Claro, o
2: sea, y sí. Que además es un porcentaje mucho más elevado el que pierdas a que ganes.
3: Ajá, sí.
2: Entonces ya vas con esa idea, no creo que el Canelo Álvarez sea ningún tonto, ¿no?
3: Ni siquiera la ha de haber pensado, papirrín, así como que de cura, ¿no?
2: Está bien, ¿tú has apostado en algún momento?
3: No, nunca.
2: ¿No te han dado ganas?
3: No me gustan, ni siquiera, no me gusta ni siquiera jugar en el casino, o sea, eso me aburre, no.
2: Bueno, más bien, no he apostado por partidos, o sea, he ido a jugar y todo esto, pero donde me daban muchas ganas eran ahora que fue el Mundial.
3: Ah, sí.
2: Ahí no sé por qué me llamó mucho la atención de,
3: para el otro,
2: de tirar esa moneda al aire.
3: Si llegamos.
2: Para el otro Mundial, si es que llego, que la veo difícil. Pero solamente ahí en ese tipo de situaciones es que sí se antoja y... Pues, ¿por qué no? Digo,
3: pues
2: total,
3: sí.
2: Tienes una lanita.
3: Pues,
2: y
3: mientras lo hagas así como muy muy recreativo, así de vez en cuando.
2: 100% tiene que ser así, porque si no, te vas a enojar.
3: Sí.
2: No, lo mejor es, mira, aquí
3: hay
2: está.
3: Hay gente que vive nada más de eso, los ludópatas, para sí. Eso está canico.
2: Y no es que te sobre el dinero, pero si ya tienes alguna cantidad destinada al entretenimiento... Sí lo puedes apostar. Bueno, yo lo veo de esa manera, ¿no?
3: O sea, sí.
2: Estos 200 pesos
3: Ándale.
2: Van a ir para tomar una
3: pero
2: cerveza,
3: que sean
2: ¿no?
3: nada más esos 200, porque
2: Exacto.
3: luego de repente te emocionas. Pues.
2: No, ahí es
3: yo
2: donde ya duele más.
3: Yo he visto gente así, he visto.
2: Sí, porque a ti no te gusta. Pero,
3: no, a mí no me gusta.
2: Pero sí has visto cómo la gente
3: sí, se claro, pone, se emociona y no, ni para qué.
2: No creo que es el caso del Canelo Álvarez. O sea,
3: nada.
2: Van a hacer su apuesta y decir, bueno, pues a lo mejor... Si gano este fin de semana, no sé, es que ni eso, te iba a decir alguna salidita, una cenita, pero no creo que necesite de ganar una apuesta para...
3: No, para nada.
2: Para poder tomar una decisión.
3: Meramente por diversión.
2: Así como que lo hará hasta para darle domingo, ¿no? A su sobrino.
3: Ándale.
2: O algo así. ¿Saben qué? Mira, vamos a meter esto. Y si ganamos, pues ahí se reparten la lana.
3: Sí,
2: no creo que sea un dinero que a él le importe.
3: Si gano, te lo paso.
2: Exacto. O que esté atento de ay, ¿qué gané? Perdí.
3: No,
2: lo que pase, no importa, ¿no?
3: Pura diversión.

0: hicieran el canal.
1: Pero sí llama la atención que pues ese tipo de cantidades para ellos no sea nada, ¿no?
0: No, y se me hizo raro que digo, si le gusta apostar, que apueste tampoco.
1: Eso, o sea, de verdad que es poquito, que en la nota lo pone así como, uy.
0: Me basó en la fortuna que tiene, pues se claro, me hace como muy, muy poquito, pero bueno.
1: Como quitarle un pelo a un gato,
0: sí,
1: ¿no?
0: Sí, exactamente.
1: Nos vamos a música, gente, y ahorita regresamos con más contenido. Esto es
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2: Así es, gente, ya estamos de regreso aquí en su programa.
3: El Break Time.
2: Ya nos vamos, Gaby Marrón.
3: Ya nos vamos, Papirrín. Muchísimas gracias a toda la gente que nos estuvo acompañando desde las 10 de la mañana.
2: Y les invitamos a seguir la programación de Esquina 32 Radio en Instantes Inexpertos y más adelante The Party Show. Nosotros el día de mañana en punto de las 10 en una emisión más de este su programa.
3: El Break Time. Adiós.
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4: En información en Mexicali, el ayuntamiento otorgó apoyo económico a la campaña Sí al Desarme, Sí a la Paz. La alcaldesa Norma Bustamante aclaró que el ayuntamiento aportó 200,000 pesos a esta campaña, afirmando que no estaría dispuesto a aumentar la cantidad, porque lo que aportó el gobierno municipal fue más que suficiente. En información internacional, la mujer que acusó a miembros de una fraternidad de la Universidad de Cornell de violación tumultuaria fue defraudada por personas obligadas a protegerla, incluida la policía del campus y el fiscal del condado, manifestó la gobernadora de Nueva York, Kathy Hochul, quien anunció una fiscal especial para el caso.
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2: ¿Qué tal? ¿Cómo están? ¡Feliz lunes! Soy Corina Sánchez.
3: Y yo, Pepe Cerratos.
2: Somos inexpertos en The Party Show con toda la información deportiva. Don Pepe Cerratos, buenas noticias para unos y malas para otros. La selección mexicana.
3: La selección mexicana cayó el día sábado, 3-0. Nos aplastó Estados Unidos.
2: Knockout.
3: Primera derrota de la era Rafael Márquez.
2: Uy.
3: Errores groseros de los futbolistas de Chivas, sobre todo de Tala Rangel. En los primeros dos goles se equivoca, luego sí. Cambillo se equivoca para liquidar el partido. Y lo de Santi Jiménez como delantero, no puedes fallar. Esas dos ocasiones sin portero, de verdad. Tristísimo lo de Santi Jiménez, no está con selección mexicana, lleva rato sin anotar un gol.
2: Cualquiera puede tener un mal día, ¿no? En el caso de Tala Rangel, que lo vimos con grandes actuaciones en la Copa del Mundo, inexpertos, ayer tuvo el fin de semana tuvo un error garrafal y crucifíquelo usted y lo que quiera, está bien, pero... Lo de Santi Jiménez ya es constancia, hay que poner la lupa, ¿qué está pasando? ¿Y cuántas más oportunidades le van a dar para que brille este niño en selección mexicana?
3: Correcto, y ahora recordar que México todavía tiene un partido más en esta fecha FIFA contra la selección de Chile, el día martes en Los Ángeles, sin Gilberto Mora. Causa baja de selección mexicana, al igual que Chucky Lozano.
2: Y Mateo Chávez, ¿no? Mateo que Chávez. Ya se confirmó que no van a estar con este tricolor inexpertos. ¿Qué le ha parecido esta gira de la selección mexicana en Estados Unidos contra varios rivales y a cargo ya de Rafa Márquez?
3: Y Guillermo Ochoa tendrá un acto de homenaje en este partido contra Chile. Lo curioso es que Chile, sí, la selección chilena, le metió 7 goles a Guillermo Ochoa en su momento.
2: ¡Ah! La vez que me acordé, o sea, los memes, ¿no? Que llega Memo Ochoa con un ramo de flores. Hola, soy yo de nuevo. Escuché que Tala Rangel se equivocó.
3: Oye, cambiando un poquito de tema, los Padres de San Diego van cayendo en esta serie contra los Cerveceros de Milwaukee. Perdieron el primer partido el día sábado 3-2 y el día de ayer 4-3. Vienen a San Diego y ojalá los Padres puedan igualar esta serie y irse a un juego número 5 hipotético. Y ganar.
2: Sí, vamos, Padres, a apoyar con todo, con toda la actitud.
3: Oye, maestra, y también hay NFL el día de hoy, Monday Night Football. En Nueva Orleans contra los Falcons de Atlanta. ¿Con quién vamos, maestra?
2: Contra los Bravos.
3: Oye, y para cerrar, Novak Djokovic. Djokovic a sus 39 años se clasifica a una final más del ATP. ATP 500 en China, pero lo que me llama mucho la atención es a qué rivales venció. Venció a Zverev, el actual campeón del US Open, que ganó 2 Grand Slams este año, lo derrota. Y el día de hoy derrota a Daniel Medvedev para clasificarse a una final con 39 años.
2: ¡Wow!
3: Así que sigue vivo Novak Djokovic.
2: ¡Y sigue joven! ¡Ay, qué emoción! Inexpertos, nos despedimos, pero regresamos en unos minutos aquí en...
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1: Hola, hola. ¿Cómo están? ¿Cómo siguen este inicio de semana? Soy Corina Sánchez.
2: Y yo, Pepe Serratos.
1: Somos inexpertos en The Party Show. Muy emocionados por iniciar un día más, queridos inexpertos, así por es. Compartir con ustedes en este espacio de Esquina 32 Radio. Y hablemos de lo que me encanta y amo. ¿Qué? CR7, Cristiano Ronaldo.
2: El bicho.
1: Portugal consiguió una victoria. Lo hizo 2-1, sabemos, ayer domingo sobre Noruega, pero ya obviamente sin selección, sin Cristiano Ronaldo en la selección portuguesa. El director técnico dijo que lo va a convocar. Ya Jorge Jesús dijo, ok, sí, te voy a convocar, pero ¿regresará Cristiano Ronaldo?
2: Bueno, menciona que no está la puerta cerrada para Cristiano. Uh-huh. Obviamente es una leyenda, la máxima leyenda de Portugal. No va a existir un mejor futbolista que Cristiano Ronaldo en ese país, me queda claro.
1: Entonces, declaraciones.
2: Entonces, pues no está cerrada la puerta, pero también le dicen, ¿y vas a pedirle disculpas? Y dice que no tiene nada que pedirle disculpas a Cristiano Ronaldo. Hoy, híjole, se presentó ya los entrenamientos con el Al Nassr.
1: Sí, justamente. Entonces, ¿usted qué opina, inexperto? Cristiano Ronaldo ya retomó su dinámica, ya está en su vida con el Al Nassr, allá en Arabia, dándolo todo como siempre.
2: El objetivo, los 1,000 goles.
1: Y con esa sonrisota que le caracteriza. ¡Ay, inexpertos! Vámonos al GP. Les platico de Checo Pérez, nuestro queridísimo mexicano. Tuvo un mal día, un mal GP en Bahrein. Quedó en los últimos lugares. No le fue bien a Checo. Está haciendo todo lo posible, pero hay un factor, no lo juzgue usted. Apareció la lluvia antes del comienzo de esta carrera del Gran Premio de Bahrein. Y eso fue en Malasia, por cierto. Comenzaron ahí con trastabilleos, entre ellos la escudería de Checo Pérez. Y bueno, ni modo. Quedó en el lugar 19, soñaba con colocarse en los primeros 15 lugares, pues no lo logró. Suerte a nuestro queridísimo Checo Pérez. En el fútbol, inexperto, saludos a mi chivermano. Las Chivas se llevaron el Clásico Nacional ante el América en Oakland este fin de semana. Que siempre,
2: amistoso.
1: Siempre prende, ¿eh? Un clásico siempre prende, allá en el otro lado.
2: Sí.
1: Siempre se llenan los estadios, hay mucha gente de las Chivas, hay mucha gente del América también.
2: Eso sí.
1: Y mira, billetito.
2: Sobre todo eso.

0: De todo eso.
1: Las Chivas le ganaron al América 2-0 en este clásico nacional en Oakland, allá en Estados Unidos. Mucha afición, pero amistoso, ¿no? Amistoso. Sí. Así que...
0: nada del otro mundo.
1: Bien.
0: No. No hay que volvernos locos.
1: No, ¿qué pasó?
0: Bueno, esta semana regresa la Liga MX.
1: Ya, la Liga Muy X está de regreso, inexpertos. En el fútbol femenil, las Tigres, las Amazonas hicieron historia en México. Se convierten en el primer equipo en alcanzar los 1,000 goles. ¡Felicidades! Inexpertos, nos despedimos. Quédense aquí, ¿eh?
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1: Comenzamos un día más aquí en Esquina 32 Radio. Y déjenme contarles que la franquicia que está pronto a llegar al cine es nada más y nada menos que Lollipop Chainsaw, un videojuego que pocos recordarán, pero que ya se ha confirmado su película live action. Pues ya se encuentran trabajando en una adaptación cinematográfica de esta franquicia con Juliet Starling como protagonista. Este proyecto será una precuela de los acontecimientos del videojuego original. Además, será una comedia de acción para mayores de 18 años y tendrá como punto de partida un brote zombie que azota la escuela de Juliet. La historia seguirá a la protagonista mientras intenta abrirse camino entre los muertos vivientes para salvar a sus amigos y proteger a su familia. Si tú recuerdas este videojuego y planeas ir a ver esta película, seguramente esta noticia te encantará. Oigan, GTA 6 está cada vez más cerca y la edición especial, conocida como The Good Time State Vice City Collection, ya se puede reservar en algunas plataformas en línea. Ahora, aquí está lo increíble. El precio ronda entre los 13,000 pesos y es una colección pensada para los seguidores que buscan artículos físicos relacionados con este nuevo videojuego de Rockstar Games. Y ojo, porque aquí hay un detalle muy importante. Esta edición no incluye una copia de GTA 6. En Estados Unidos, este paquete tiene un precio de $400, mientras que en México es un precio bastante elevado. ¿Qué incluye? Ustedes se preguntarán, pues una figura de Maca, el Caimán, unos lentes, una gorra New Era, una cangurera de Leonidas Kiss, un espejo magnético de Maca y un vasito de esos de shots de Chunky el Manatí. También un agitador de cócteles de Vice City y un llavero metálico en forma de navaja de afeitar. No lo sé, pero no considero que sea la gran cosa para el precio y para no incluir el videojuego. Así que si tú piensas comprar esta versión, cuéntanos. ¿Valió totalmente la pena? Y ya te la you know, no le cambies porque estás escuchando Geeks aquí en Esquina 32 Radio.
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0: arte. Okay. Entonces, este...
1: Pintando.
0: Pintando, así es.
1: Oye, eso yo creo que te ha... A servir mucho como para distraerte y relajarte, ¿no? ¿O cómo te sientes tú cuando estás pintando?
0: Pues...
1: ¿Inspirada, no? ¿O cómo?
0: Es que no hay una manera... Bueno, yo no tengo una manera de explicarlo.
1: Ajá.
0: No es inspiración. No significa que no me guste, no significa que no lo vea como un hobby. Sin embargo, tal vez no es, no entro dentro del cliché de te inspiras y te sientes más relajado.
1: ¿Por qué lo haces?
0: Me gusta, simplemente me distrae un ratillo y pues ahí lleno de arte. Y
1: pues ahí traes tú algo de artista porque también tocas varios instrumentos, ¿no?
0: Yo soy un artista porque toco instrumentos, somos locutores, esto también es un arte, y también soy actriz, soy dibujante y todo lo que ustedes quieran, del pueblo para el pueblo.
1: Pues bienvenidos, bienvenidos a otra semana hermosa. Habían mencionado, se andaba rumorando la semana pasada que el hijo de Pepe Aguilar, Emiliano, había caído al hospital, pero reaparece en sus redes, DJ Sam, aparentemente está bien. Solo que explica que tuvo un ataque de pánico. Así es, a través de un video, dice Emiliano Aguilar que ha estado lidiando con muchos temas, DJ Sam. Y pues últimamente, por eso fue que cayó, ¿no? En el hospital. Pero últimamente le está echando muchas ganas y ya va saliendo de eso. ¿Cómo ves?
0: Pues sí, yo creo que, pues... asustó a sus fans.
1: Y a su familia, imagino, su mamá.
0: Él mencionó algo de que está lidiando con muchos temas. Es normal. Digo, en algún punto yo creo que explotó. Y también yo pienso que algo tiene que ver que Gala Montes anda medio...
1: ¿Sí?
0: Sin un tornillo, porque por ahí mencionó que salía con él, que lo engañó. No sé.
1: Oye, o sea,
0: algo ahí bien extraño.
1: ¿No será que se estresó porque estaba atorado ahí en el tráfico de la vía rápida? Porque vive aquí en Tijuana, ¿no?
0: Híjole.
1: Así es que ojalá no haya sido eso, porque a veces se pone horrible. Especialmente empezando el lunes, y los lunes y los viernes, que es cuando más va y viene el público. Querido público, gracias. Gracias por escucharnos. Nosotros regresamos con más aquí en
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0: We are back, estamos ya de regreso aquí en su show, The Party Show, baby, yeah. Querido público de Esquina 32 Radio, thank you for tuning in. Muchas gracias por sintonizarnos. DJ Sam, prepárate, prepárate porque tú sí vas a ir a uno de estos eventos. Yo ya te tengo tu boletito. Llegan, querido público, ustedes también están invitados. Llega un gran concierto, bueno, llegan dos. Uno en Mexicali y otro en Tijuana. DJ Sam, deleítanos con la lista de artistas que van a estar en el concierto de Tecate Península en el Estadio Caliente. Y resulta que, bueno, ahorita le vamos a sorprender a todos en qué fecha suceden estos eventos. Este es de Tijuana, ¿no?
1: En Tijuana, en la explanada del Estadio Caliente, el próximo 24 de octubre, Caifanes, Interpol, Panteón Rococó, Enjambre, Siddhartha, Los Auténticos, Caligaris, Julieta Venegas, Cuco, Jimena Sariñana, Nortec, Bostich y Fusible, Midnight Generations, Bruces, Los Rabanes, Olivia Wild y Percans.
0: Todos esos artistas los van a poder ir a ver ustedes gracias a Esquina 32 Radio, también gracias al patrocinador que es Sedano Automotive y a los promotores de Apodaca. Así es, muchas gracias. Las dinámicas las vamos a estar dando a conocer la próxima semana, pero para que ya se vayan preparando ustedes, ahorita les vamos a dar la fecha de esos eventos. También viene el concierto de Yuridia. Así es. Oye, DJ Sam, ha arrasado últimamente Yuridia en México, en el Estadio GNP. Estuvo a reventar, ¿eh?
1: Yuridia ahorita trae a todos locos. O sea, por alguna razón no, quieres ir a ver a Yuridia.
0: No, es buenísima su música, ¿eh?
1: O sea, ¿qué es esto de Tecate Península? Sí. Vámonos a ver a Yuridia.
0: Oye, ambos eventos, mira, yo te lo digo, ambos eventos tienen el mismo peso y están en diferentes ciudades el mismo día.
1: El mismo día, sí. Sábado 24 de octubre de 2026.
0: Y también les vamos a estar regalando boletos para que se vayan a ver a Yuridia. Para el que ustedes gusten, solamente tienen que participar. Las dinámicas, los detalles, los daremos a conocer la próxima semana, pero váyanse preparando. Porque el 24 de octubre algunos de ustedes van a ir o a Tecate Península con todos esos artistas o al concierto de Yuridia.
1: Así es.
0: Cortesía de Esquina 32 Radio, Sedano Automotive y Apodaca. We'll be back right here on The Party Show.
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